0: Bueno, no, no, o sea, yo me imagino que la ha sacado más, pero de la que se le pegó fue esta.
1: Esa fue la que se le pegó, exacto. Ajá. Y me parece que Chuso debería meterle porque tiene talento.
0: Digo, también como es actor a la vez.
1: Sí, también puede ser que tenga una agenda muy apretada. Uh-huh. Aunque tampoco lo he visto actuando en nada.
0: Digo, acuérdate que nosotros no vemos lo que ellos están trabajando.
1: Eso es verdad.
0: Hasta que sale.
1: Chuso, como Anne Hathaway, ya sé que ya la mencionamos hoy, pero Chuso, esa mujer ha estado... Estuvo en El Diablo Viste a la Moda. Estuvo en La Odisea. Está en El Final de la Calle Oak. Viene a estar en El Diario de la Princesa 3. Y ella está embarazada. Yo no sé cómo es esa mujer que va embarazada.
0: Creo que estaba viendo casualmente una publicación de ella que decían que este año ha sido el año de ella. Como que...
1: Total.
0: Todas las películas que ha participado, la sumatoria ha sido como que la actriz más taquillera, pues, de este año. Porque La Odisea fue taquillera.
1: ¿La viste?
0: Sí. La otra película, El Diablo Viste a la Moda, fue taquillera. Uh-huh. ¿Cuál era la otra que dijiste que se me olvidó
1: de Bueno, ahorita está Al Final de la Calle Oak y viene El Diario de la Princesa 3.
0: Ah, viene. Bueno, eso seguro, El Diario de la Princesa va a ser,
1: va a ser un alto hit. Ahí la acaban de nombrar precisamente en estos días, lo hablamos ayer en el programa, Disney Legend, que es el honor más grande que te puede dar la compañía de Walt Disney. Mira, ser una leyenda de Disney.
0: Mira tú.
1: Ella, La Roca, los Jonas Brothers, son leyendas de Disney este año.
0: Mira tú. Y creo que hizo una de la Virgen María. Es una de la Virgen María, que creo que es una película de bajo presupuesto. Búscala, búscala. Creo que está haciendo algo así. Así que Anne Hathaway ha sido su año como que taquillero. Digo, me imagino que ahora que está embarazada ya va a dejar un rato los tabloides para dedicarse a su hija. Pero bueno, termina siendo un buen año antes del embarazo, ¿no? En grabaciones y producciones. Mira que, bueno, que ya dijo, ¿sabes qué? Vamos a sumar porque viene el bebé. Y...
1: Ay, sí, pobrecita, tiene que sumar porque viene el bebé.
0: Claro, ella va a sumar sus milloncitos.
1: Dice, la película de Anne Hathaway asociada con la Virgen María es Mother Mary 2026, dirigida por David Lowery. No es una biografía religiosa de la Virgen María, sino un drama musical y de suspenso psicológico sobre una icónica estrella pop cuya relación con una diseñadora explora la iconografía mariana y la cultura de la fama como una religión moderna.
0: Ok. O sea que no tiene que ver nada, sino es como un artista que ya está como que... representándolo de la forma de la cultura.
1: Sí.
0: Bueno, esa era una película de bajo presupuesto, así que yo me imagino que por eso no se ha hablado tanto.
1: Hostia,
0: ¿no?
1: Qué locura.
0: ¿Qué?
1: Que la man suma una película más.
0: Ajá, súmale.
1: Dios. Wow, pero qué espectáculo.
0: Sí. Estoy diciendo, la man es una top. Pero bueno, y está entre las artistas más taquilleras del año, igual que Zendaya. Creo que son las actrices más que han trabajado este año, porque Zendaya estuvo en La Odisea, estuvo en Spider-Man, estuvo en otra que se me va, espérate.
1: Yo creo que sé a cuál te refieres. Pero esa no era de Netflix, la otra.
0: Hay una que también ha sido taquillera de cine.
1: Que sale Robert Pattinson.
0: Ajá. No, pero esa es La Odisea.
1: Yo sé lo que tú me estás hablando, que ella sale como discutiendo con alguien en una biblioteca.
0: Ah, la de Netflix, sí, esa es otra de Netflix, que sale como es como de... Ay, yo la vi, se me olvidó el nombre. Pero es un peliculón también, es bien psicológica.
1: Sí, no me acuerdo, pero sé que he visto imágenes de ella en otra cosa.
0: Bueno, Zendaya lleva como 3 o 4 películas este año también. O sea, esa es otra que también está...
1: Sí.
0: Y bueno, Tom Holland, que tiene 2, que es la de Spider-Man y la de La Odisea, ¿no? Uh-huh. Que actúa en las 2 películas. ¿Qué otro actor? Bueno, Robert Pattinson, creo que en La Odisea y en la otra con Zendaya. ¿Quién más por ahí así icónico?
1: Bueno, no sé exactamente quién más icónico. La Roca ha pegado mucho por su papel en Moana, pero hablando...
0: Moana no le fue bien.
1: No sé, a él, lo nombraron Disney Legend por su papel en Moana.
0: No, está bien, pero a la película no le fue bien, para que sepa.
1: ¿En serio?
0: No. A Moana no le fue bien.
1: Bueno, lo que sí les puedo contar ahí por encima, y mañana podemos profundizar, si ustedes lo piden, es que ya salieron imágenes de lo que va a ser Frozen 3. Disney confirmó el regreso de Coco, con aquí Miguel, el niño, ahora regresa como un adolescente.
0: ¡Wow!
1: Entonces, creo que vienen varios regresos importantes,
0: sí,
1: porque también mencionamos ya el diario La Princesa 3, que es algo que yo estoy esperando con claro. ansias. Pero qué chévere Coco, a mí me encantó esa película.
0: A mí también, es una de mis favoritas.
1: Es muy buena, y bueno, uh-huh. también hay muchos fanáticos de Frozen, así que ya están dando la tercera.
0: Wow.
1: Está andando ya. Ya la, soltaron las primeras imágenes.
0: La niña va a estar felices.
1: Total, total.
0: Let it go.
1: ¿A tu hija le gusta?
0: Le gustaba, ya está más grande, ya no le gusta.
1: No, hombre, pero tiene que ver Frozen 3 igual.
0: Vamos a ver qué me dice.
1: Claro, tienes que verla. Sí, oye, yo tengo 30 y pico de años y yo todavía veo películas de
0: pero,
1: Disney.
0: Pero es que tú ya eres adulta, yo tengo una etapa de transición. Entonces cuando... ¿Tú no te acuerdas cuando tú estabas en esa etapa de transición? ¿O tú no eras así?
1: Mira, yo te voy a decir cuál fue mi etapa de transición. Y lo peor es que yo la forcé. Fue una transición forzada, o sea, yo siempre fui como muy, muy pensante y madura. Hubo un momento que yo me tuve que sentar y negociar conmigo misma, dije, María Laura, es hora de que hagas la transición, literal, y fue en una Navidad. Porque yo estaba acostumbrada a que, digo, gracias a Dios, tuve en ese aspecto una infancia bien afortunada, y entonces yo en Navidad, tú sabes, la clásica, dije, los catálogos,
0: claro.
1: dije, pegaba los stickers en los juguetes que yo quería pedir, y siempre pedía, dije, muñecas y juguetitos y cosas así. Y recuerdo que la Navidad de la que yo tenía 13 años, yo dije, María Laura, este año tienes que pedir cosas ya, más maduras.
0: Ya, el momento.
1: Y qué triste porque en verano quería, yo en el fondo quería seguir pidiendo mis muñecas y mis juguetes, pero fue, dije, María Laura, este año tienes que pedir juguetes más maduros. Y pedí, dije, juegos de mesa, puras cosas así, dije, de niña grande.
0: Ajá.
1: Así que yo misma me hice mi transición así a los 13 años.
0: Toda suavezona, pero bueno, está bien. Y Amelia dice que, papá, yo quiero un shopping con mis amigas.
1: Ah, prepara el bolsillo.
0: Sí, señor, para que sepas.
1: Esa transición está fuerte.
0: Esa transición está fuerte.
1: ¡Dios!
0: Sí, señor. Pero bueno, es otra época también, ¿no sabes?
1: Sí.
0: Ay, no. Pero bueno, señores, nos despedimos por hoy en Random. Nos escuchamos mañana a eso de las 4 de la tarde con más acá en los 40. Y nos vamos con música de Carlos Vives. Se llama Tuyo y nada más.
1: Buenísimo. Bueno, nos escuchamos mañana. Chau.
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10: Son las 7 en Ciudad de Panamá.

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1: Son las 11 en Ciudad de Panamá.

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2: Son las 12 en Ciudad de Panamá.

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Es la una en Ciudad.

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Miami me lo confirmó.

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0: Buenas, buenas, muy buenos días Panamá, bienvenidos una vez más a Ya Párate. Hoy es miércoles de desahogos, hoy es miércoles 19 de agosto del 2026 y aquí estamos una mañana más para acompañarte en tu trayecto a tus quehaceres, sea tu trabajo, sea llevar tu peque a la escuela, sea llevar a tu esposa al trabajo también, porque hay personas que sí llevan a sus esposas a sus trabajos. Luego de llevar a sus esposas a sus trabajos, ellos van a sus trabajos también. Muy bien. A las personas que van a pasear el perro, a las personas que están haciendo ejercicios en estos momentos tempranito. Qué rico hacer ejercicios bien temprano para despertarse, para sentirse activos, para sentirse fuertes desde muy temprano. Eso siempre es bueno, señores. Siempre es bueno. Ya te despiertas y estás por encima de cualquier persona. Porque si no, la gente está... Parecen Bad Bunny ahí, ¿no? Ni leo buenos días, pueden decir. Buenos días, bebé. ¡Ey, despiértense igual! ¡Despiértense! Usted una vez que salió de esa cama ya... ¿Para qué se va a llevar la cama a donde sea que usted vaya? ¿Para qué se va a llevar esa almohada? ¿Para qué? No tiene ningún tipo de sentido. Por acá nos escriben desde tempranito. Buenos días, jóvenes. Excelente miércoles para todos. Yo ya quiero empezar a recibir los mensajitos. Buenos días, miren, ya está saliendo el sol. Ya les tengo el solcito, ayer hizo un día bastante bonito. Sí, hubo bastante sol, en un momento llovió, o no llovió. Sí, yo creo que sí llovió. Pero dentro de todo hizo lindo día ayer. Tanto que hablaban, no, que la tormenta, que hoy hasta los 19, que no sé qué. Puras alarmarnos, puro alarmarnos. En vez de dejarnos vivir la vida normal, nuestra vida linda, con ese solcito, un clima tropical bello, ¿no? Donde uno puede estar caminando tranquilo con esas nubes por ahí que azotan, ¿no? Que tienen miedo, digo que tenemos miedo de que llueva, pero al final, bueno, no pasó. Yo creo que no pasó ayer, yo no me acuerdo qué hice ayer, yo sé que estuve ocupado, pero no me acuerdo mucho. Sé que el día estuvo lindo y ya. Creo que no llovió, por lo menos por aquí, por la ciudad. Me encantaría que empiecen a reportar sintonía al 6261-6309, que es nuestra línea directa de WhatsApp. ¿Cómo están los yaparatianos? ¿Dónde están? ¿Qué están haciendo en estos momentos? ¿Cómo están las calles de la ciudad? ¿Por qué parte de Panamá vienen hacia el centro de la ciudad? No, que vengo desde el West. ¡Ey, saludo para el West! ¡Dale, West! Y dale, pues, dale, pues. No, que vengo desde Brisas del Golf. ¡Vamos, Brisas! Y dale, Brisas, dale, Brisas. No, que estoy viniendo desde Parque Lefebvre. Parque Lefebvre. Dale, Parque. Dale, Lefebvre, dale, Parque. No, que vengo desde Las Acacias. Dale, no. Espere, que está difícil. Dale. Y dale, Las Acacias. Es complicado. Es que hay algunos nombres que es un poco complicado. Un poquito complicated. Ey, ayer me la pasé trabajando también todo el día, bastante ocupado. Ayer jugó Boca también, contento por el fútbol que estamos viendo. Jugamos contra un equipo de Paraguay, nada más que el Paraguay, nada más. Ellos vieron cómo entraron la pelota, y la pelota entró de su arco, y el arco entró de la pelota, y la pelota voló. Y ellos volaron detrás de la pelota, no sabe para dónde es que fue por la circunvalación, y entraron como 4 goles. Le ganamos a un equipo que se llama Recoleta, que ni ellos creo que se conocen, pero ellos están en la Copa Sudamericana, que es la copa que todo el mundo desprecia, pero si la gana, también la desprecia, pero si la pierde te cae todo el mundo como si fuera que eres el peor. Es inentendible. Es inentendible. Pasa mucho eso. Saluditos, mi gente. Por acá me están pidiendo saluditos. Así que contento por el fútbol, imagínense. ¿Cómo no voy a estar contento por el fútbol? Estamos viendo un Boca... ¡Uf! Un Boca muy fuerte, señores. ¡Ah! Ustedes tienen que ver un partidito de eso. No. Porque como cambiamos de técnico, vino un técnico que ya tuvimos, que creo para mí le fue muy bien. Y nada, ahora se ve otro Boca. Ahora sí se ve un Boca aguerrido. Se ve un Boca que mete miedo. Por lo menos de mitad de cancha para adelante. De mitad de cancha para atrás no me gusta tanto. Estamos trabajando en eso. Mejorar, comprar un central, que es lo que necesitamos. El arquero nuevo, que es de Colombia, no me gusta tanto. Mide más de 2 metros, no sé por qué, digo, no sé ni para qué, porque no me da seguridad. Pero bueno, quería contarles eso nada más de fútbol, que me tiene contento. Sí, gracias. gracias. Ya. Ok, por acá me mandan saluditos, dice, desde Villa Zahita, saluditos para Callito Swing. Wow, si me dicen Villa Zahita, adivinen. Buenos días, mi gente, ¿cómo estás, Panamá? Por aquí Caíto Swing saludándote desde temprano. Hoy es miércoles, mitad de semanita, mi amor, ombligo de semana. Está para llevarte al cine 2x1, mi amor, la economía está un poquito lenta, ¿eh? Pero lo importante es que te lleve, mi amor, no me critiques por eso. No me critiques por mi economía. No me critiques por ese 2x1. Lo que yo quiero es estar contigo. No importa dónde, no importa si hay mucha gente. Yo quiero mostrarte. Yo quiero que todo el mundo sepa todo lo que yo te amo. En otra relación me pasó que ella quería solamente VIP y los fines de semana me quería poner a gastar todos mis ahorros. Pero por eso tú me gustas, porque yo te puedo llevar los miércoles 2x1 también, y también te puedo llevar VIP. Oh, wow. Ahí está, perfecto. Hey, saluditos. Caíto Swim apareció de la nada aquí porque dijeron Vía Zahita, que también es otro de los sectores donde se puede llamar como palabra mágica para que aparezca este muchacho, ¿no? Buenos días. Mi amor, bendiciones en este miércoles, saludos a mí. Ok. Hay gente que se quiere mucho y se manda saludos a sí mismo. Me parece muy bien, me parece chévere. Hay que mandarse saluditos, hay que activarse. Por acá te mandamos un dale, dale. Buenos días, reportando desde Tocumen. Oh, wow, y si dice Tocumen, aparece lo siguiente. ¡Eso! Esperen que voy a poner algo que tenga música para que... Porque esto es solamente instrumental, para que Caíto Swing se pueda destacar, porque él comenta mucho de las canciones también, ¿no? Eso le da material.
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0: ¡Opa! Buenos días, mi amor, buenos días, mi gente. Saluditos para toda la gente que está en sintonía hoy. Caíto Swim está activado en este miércoles. Siempre estoy contigo, mi amor, siempre. Por más que no me veas, por más que no me sientas, quiero que me sientas.

0: Te deseo día y noche, de lunes a viernes. Fines de semana deseo a mi ex, ¿no? Por supuesto. Como buen DJ que soy, recuerda. Si soy DJ y soy bandido, mi amor, ¿para qué te voy a mentir? Me gusta el bandidaje. Me gusta estar, pero también me gusta no estar. Me gusta estar lejos, pero también me gusta estar cerca. Si estoy en la 24, siempre voy a estar lejos, mi amor, tranquila. No te preocupes. No te preocupes. Gracias, Caíto Swim, por alegrar la mañana también, por activarla. Caíto Swim siempre tienen de todo, ¿eh? 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Más mensajitos por aquí. Aló, buenos días. Buenos días. ¿Y qué pasó acá? ¿Qué pasó acá? ¿Qué pasó acá?
1: Buenos días, chicos. Ahora sí. ¿Cómo están? Espero que estén bien. Hoy es miércoles, ombligo de semana. Que tengan un bonito día. Que Dios les bendiga. Los amo.
0: Gracias, Josy. Qué linda su mensajito de Josy. Qué emoción. Gracias, mi vida. Por aquí también te amamos. Y nos encanta escuchar todos tus mensajitos desde temprano porque nos recarga de energía. Muchas gracias. Y yo por aquí te voy a mandar un dale dale, por supuesto, para Josy.

Muy bien, Josy. Muchas gracias por esos mensajitos desde tempranito. 6261-6309. ¿Cómo están los yaparatianos? ¿Cómo amanecieron el día de hoy? Hoy es día de desahogos. Es momento de quitar de nuestro sistema todas aquellas cosas que nos afecten, que nos hagan mal, que nos atrasen, que nos perturben, que nos enerven, que nos molesten. Tenemos que quitarlo de nuestro sistema, ¿sí? Sacarlo de una vez, decir, ¿sabes qué? Atatay con esto, yo no puedo continuar más, esto hay que cambiar, señoras y señores, yo no puedo vivir así, de esta manera, tan marginal, puede ser esa una, de esta manera tan, de tan poca educación, puede ser otra, yo no puedo vivir en estas condiciones infrahumanas, también puede ser. Yo, por ejemplo, tengo un desahogo aquí tranquilito para empezar, para que sepan qué es el desahogo aquellas personas que acaban de iniciar su... Bueno, acaban de sintonizar por primera vez y no nos conocían, no saben lo que son los miércoles de desahogos. Yo te voy a ilustrar con un desahogo desde temprano. A mí me enerva, me molesta, yo quiero buscarle un fondo al desahogo. Yo quiero buscarle un fondo al desahogo. Voy a ver si... A ver. Vamos a ponerle esto. A ver. Para que nos ayude. Porque eso... Esto no nos puede ayudar a que... A que el desahogo llegue de la mejor manera. Y ustedes también lo puedan interpretar, ¿no? Como tiene que ser. Ok. Voy con esta, voy a probar acá, a ver qué tal, a ver qué tal. Espere que me sale un comercial ahí. Ajá, no me vean esto. Salió un comercial de Ensure, no sé si esto es una señal o qué, pero gracias igual. Yo voy con mi primer desahogo del día. A mí me da rabia. Rabia me da que yo tenga que estar escribiendo a la Junta Comunal de Bellavista que me vengan a cortar la gramita. Me da mucha rabia. Yo voy a subir al grupo para los que pertenecen a nuestro canal de difusión. Y los que no están en el canal de difusión, escriban la palabra link. Y yo los voy a agregar al canal de difusión para que puedan ver cómo a mí me dejan la grama en la calle donde yo vivo, aquí en el Cangrejo. Me da rabia. Porque los que cortan tienen que anotar y decir, bueno, ¿sabes qué? Esta gramita, en 9 días... ya hay que cortarla de nuevo. Yo lo voy a apuntar acá y yo sé que en 9 días yo tengo que regresar. Pero no. Yo les tengo que estar mandando mensajitos, mandando fotos, para que vean cómo está la grama ahí. ¡Ey! Ya salen culebras de ahí, brother. Mi perra no quiere caminar por ese lugar porque algo le picó. Yo estoy seguro que algo le picó. Porque ella cuando va caminando por ahí se queda. Ella... Se queda hacia atrás y no quiere caminar. Algo le picó. Entonces mi desahogo es... Apunten las vainas y vengan a cortar. Eso no va a pasar en mi corregimiento. Cuando me toque representar. Eso no va a pasar. Eso no va a pasar. Yo voy a apuntar. Ah, acá se cortó, ¿cuándo? El 19 de agosto, perfecto. Yo sé que, mira, estamos en época de lluvia. Ajá, cuando estamos en época de lluvia la grama crece más rápido. Crece mucho más rápido, bueno. ¿Sabes qué? Entonces yo, el 28, o sea, dentro de nueve días, yo estoy aquí de nuevo cortando la gramita. Envíen la palabra link al 6261-6309 y les muestro cómo la dejan, ¿no? Cómo la dejan crecer. Eso ya es... Son arbustos. Arbustos crecen ahí. Y me da rabia ver eso. Porque uno no puede... No sé, a mí no me gusta ver eso.
tiene que estar ordenadito, ¿no? Tiene que estar prolijo. Pero bueno, ese fue mi primer desahogo. Mi primer desahogo del día. Ok. Por acá tenemos mensajitos, dice... Aló, aló, aló. Buenos días, ¿qué tal? ¿Cómo estamos? ¿Cómo amanece? Muchísimas gracias por todo lo que hacen. Gracias, amigo. Y gracias a ti también por estar aquí cada mañana, por supuesto. Buenos días, mis niños. Se levantan emocionados. Ah, ok. Buenos días. Mis niños se levantan emocionados por escucharlos. Envíenle, por favor, un dale, dale para Jaime y Jaimilet. De parte de sus padres, desde Brisas del Golf, a Raiján, camino a la escuela. Ok, ok, ok, voy para allá. Buenos días para Jaime y Jaimilet. Jaime y Jaimilet. Así nos dijo el otro día que era el nombre. Jaime y Jaimilet. ¡Vamos, chiquis!

0: Jaime y Jaimilet, les mando saludillos enormes, enormes. Buenos días, por acá otro mensajito. Hoy cumpleaños mi hija María Isabel, que viene al lado mío. Las pueden felicitar de parte de Eida. Claro, Eida, cómo no, le vamos a poner esto.
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0: Este mensajito es para María Isabel. Que hoy cumpleaños. Vamos, María Isabel. Hoy cumpleaños, María Isabel.

0: Ven acá, dame esa botellita. ¿De dónde sacaste eso? Ven acá. Ya, abajo. Muchas gracias. Ahora sí. Muchas gracias. Ah, 28 años. Con razón tenía esa botella ahí. Mira ella. Mira cómo estaba. Parecía la huérfana. Parecía que era pequeña, pero mira. Tenía 28 años. Muy bien. Gracias, María Isabel. Que la pases muy bien en tu cumpleaños. Muy bien. Ahí está, miren, María Isabel, arrancó como la huérfana, parecía una niña, con razón, ay Dios, ay, ay, ay, ay, ay, ay, qué increíble, 6261-6309, nuestra línea de WhatsApp, para que se comuniquen, otro mensajito por aquí. Bien, dame un segundo. Ah, espera. Ya, esto aquí. Y esto aquí.
1: Feliz miércoles, chicos. Que tengan bonito día. Me cantan mis reales.
0: ¿Cómo no? ¡Vamos para Christopher! Dale, Christopher. Y dale, Christopher, dale. Dale, Christopher. Y dale boca. Vamos, Christopher, ya te hiciste de Boca, ¿no? Dime que sí. Ay, Christopher, gracias. Saluditos. Por acá me dice, me hiciste reír duro, dije la vuelta. Claro, si la persona no vio la película no la entiende. Para los que vieron La Huérfana, era una niña, bueno, no era una niña. Bueno, les voy a spoilear la película porque es viejísima. Pero véanla que está muy buena esa película. La tipa arrancó en una casa y todo el mundo pensaba que era una niña y al final no era una niña. Por eso, aquí el chiste de La Huérfana, para los que no vieron la película, María Isabel parecía una niña. Y con razón tenía esa botella ahí y ella se dio durísimo por ahí arriba y por eso, era como la huérfana. Por acá hay más mensajes que llegan al 6261-6309. Buenos días, Panamá.
2: Hola, Cayo. Te iba a decir que si le puedes dar un dale, pero estilo como cumpleaños a mi mamá, que se llama Ana.
0: Ok, a ver. Viene otro más.
2: Yo soy Oliver.
0: Oliver, ¿cómo estás, Oliver? Querido amigo Oliver, que yo lo conocía, Oliver. Nos conocimos en persona. Vamos a un cumpleaños. Si quieres le canto el cumpleaños, porque si es el cumpleaños, pues le cantamos el cumpleaños para Ana.
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0: ¡Feliz cumpleaños, Ana! Ahí está Ana, gracias, ya, Ana. Ana, ya, por... ¡Ana! No me subas la música, Ana. ¡Ana, baja la música, ya! ¡Ana! Te está viendo tu hijo, ya, tienes que comportarte, por favor. Sí, no tome. Ana, guarda esa botella, por favor. Sí, métela en el bolso, ajá. Dame la mano por acá. Baja. Ahí está. Gracias. Se va comportando. Gracias, Ana. Gracias. Ahora sí. Listo. ¡Excelente! ¡Shigis! Voy a ir al cambio comercial rapidito. Voy al cambio comercial y regresamos. Quiero que sepan que están en sintonía de Yapárate, estamos en los 40. Mi nombre es Cayo Mena y vamos a estar en vivo hasta las 10 de la mañana. Tenemos bastantes noticias tóxicas, bastantes noticias que las vamos a utilizar como una especie de desahogo, porque ayer me enteré que hay como nuevas ideas, de parte de la DGI. Y bueno, si no lo saben, me gustaría informarlas para que obviamente no estén de acuerdo también. No es que estoy buscando connivencia con ustedes, no estoy buscando complicidad. Es que simplemente estoy seguro que no les va a parecer a ustedes tampoco correcto o justo. Capaz correcto es, no digo que no sea correcto, pero justo no creo. Vamos a ir al cambio comercial y regresamos.
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1: Son las 7 en Ciudad de Panamá.

0: Aquí estoy de regreso para más 7 y 9 minutitos. Esto es Ya Párate, hoy miércoles de Desahogos. Miércoles 19 de agosto. Voy a estar en vivo hasta las 10 de la mañana como cada día, compartiendo información, alegría, buena vibra y todo lo que necesitas para llegar a tu trabajo de la mejor manera, ¿no? Con ánimo, ánimo, ánimo. Eso es lo mejor que te puede pasar. Por aquí tengo un mensajito, a ver qué dice la gente desde tempranito. Aló, aló, aló.
1: Y acá yo me llamo Zoe y quiero que me encanten Dale, Dale.
0: Hola, Zoe. ¿Cómo no le vamos a cantar un Dale, Dale a Zoe? Dale, Zoe. Y dale, Zoe. Dale, dale, Zoe. Que te vaya bonito, Zoe. Qué bella eres. Otro mensajito por aquí.
2: Hola, hola, Cayo. Hola, Luchi. Hola, Rodrigo. ¿Me puedes mandar un Dale, Dale a Arturo y a Amelia? Saludos.
0: Le estás repitiendo todo, le están diciendo todo lo que tiene que decir Arturito. ¿Cómo así? ¿Cómo así, Arturito? Y dale, Arturo, dale, dale, Arturo. Y dale, Amelia, dale, dale, Amelia. Saludos, chiquis, que les vaya súper bien en la escuela, entonces. Ey, el día se puso bien bonito, para que sepan. Esperé que le voy a dar un trago de café. Para eso fui a buscar café. Es que si no se me enfría ya, después me duele la barriga y nada que ver, nada que ver. 6261-6309, nuestra línea de WhatsApp, para que te comuniques. El día se puso bien bonito y hasta el sol, están ustedes activados, ¿qué más queremos? ¿Qué más se le puede pedir a la vida? ¿Qué más? Es momento de saber, pero antes de ir a Ya Párate en el Tiempo, quiero contarles que el futuro de tus sueños comienza hoy. 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Ahora sí, momento de saber qué ha pasado un día como hoy en Ya Párate en el Tiempo.
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0: Esto es Ya Párate en el Tiempo. Y un día como hoy, un día como hoy, es el día número 231 y quedan 134 días para terminar este 2026. Un día como hoy, un día como hoy, es el día mundial del orangután, día mundial del orangután, día mundial del orangután, para que estén pendientes. Mira qué pretty. Bueno, hay diferentes estilos de orangutanes, o este es el único orangután, a ver. Oh, wow. Tienen barba y todo. Mira, tienen cortes. Pensar que estos cortes con esa misma barba y esa todo igualito existen. Muy bien. También es el día mundial, ya te voy a decir, espera que se me fue aquí. Hoy también es el día mundial de la fotografía. Mira qué chévere, día mundial de la fotografía. También es el día mundial de la asistencia humanitaria. Día mundial de la asistencia humanitaria. Y ya, no hay tantas cosas el día de hoy, mira. Hombre, loco, no. ¿Qué pasó acá? ¿Qué pasó acá? Yo pensé que había más cosas importantes, señores. Mira, ni siquiera en acontecimientos. Ni siquiera en acontecimientos, porque esto no te lo voy a leer. Hay cosas que no, yo no voy a hablar de terremotos, yo no voy a hablar de... No. No hay tantas cosas interesantes el día de hoy, muchachos. Pero no importa. Esto fue entonces... 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

0: Aquí estoy de regreso, Panamá. Antes de continuar, ya en un ratito venimos con la pregunta del día para que se empiecen a desahogar, ¿ok? Ok. Estoy tratando de informarme bien con lo que quieren hacer. Este tema de cobrar el 7% cuando uno compra las... cuando hace compras en el extranjero, así que compres tipo Temu, Amazon, todo eso, te quieren cobrar ahora el impuesto. ¿Cómo así, loco? ¿Cómo así? Claro, porque hay que tratar de recuperar lo que se vienen robando, ¿no? Porque esos yapitazos son caros, ¿no? Esos, mi amor, ven que te voy a mandar un yapi para que te ribetes ahí con un carrito, pues. Ven, te mando el yapi. Ven, tranquila, mi amor, que te mando un yapitazo con la plata del pueblo, dale. ¡Ay, dale! Agarra, pues. Después... yapitazo por aquí, yapitazo por acá. Qué sinvergüenza, ¿no? Qué sinvergüenza. Se están llevando mucha plata, señores. Mucha plata. Y el que se lleva toda esa plata tiene que pagar, lamentablemente. Tiene que pagar. Se están viendo muchos casos de corrupción. La cosa no avanza. Falta plata. Y la manera de recoger plata es, obviamente, metiéndole... La mano en el bolsillo del pueblo, otra vez. No, qué pereza. No. Qué pereza. Eso para mí no me parece. Vamos a ver. También quieren poner el impuesto para la gente que hace Airbnb y todo eso. Los que pueden rentar en ¿cómo se llama? En estancias cortas, les cobran, porque los hoteles también les cobran un impuesto. Entonces, a ellos también quieren imponer ese impuesto o ese 7% que lo cobren para que al Estado le pueda entrar ese dinerillo. Gente, voy a ir al cambio comercial rapidito. No, perdón, voy con musiquita rapidito y ya vengo, que tengo que atender el teléfono, por favor. Ya vengo, ya regreso.
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0: Estamos de regreso con la pregunta del día, hoy miércoles de desahogos. 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Chicos, desahogos del día de hoy, 6261-6309, ¿de qué te quieres desahogar? Cosas que quieres quitar de tu sistema, cosas que te molestan, que te dicen, no, ¿cómo puede ser que vivamos de esa manera? Ya tenemos que sacar eso de aquí, de nuestro sistema también, porque no nuestro sistema personal y nuestro sistema de trabajo, nuestro sistema de vivir, nuestra manera de vivir. Del sistema educativo, ¿por qué no? Hay muchas cosas que hay que quitar de muchos lados. Entonces, este es el momento para desahogarte. 6261-6309. Yo ya tiré mi desahogo temprano. Lo voy a volver a decir. Lo voy a decir. A mí me da rabia. Rabia. Tener que estar escribiendo a la Junta Comunal para decirle que me vengan a cortar la gramita, que se crece y crece y crece y hay culebra y hay de todo ahí. Ya, estoy harto. Brother, apunten una fecha. ¿Cortaron el 19? Bueno, ven en una semana cortada de nuevo, loco. ¿Por qué uno tiene que estar avisando? Se creció la grama, mira, mira. Para que vengan y mandando fotos y todo. Ustedes tienen que llevar un control de lo que hacen, señores, por favor. Eso no va a pasar en mi junta comunal, señores. Y si me llegara a pasar que no tengo el personal, yo te digo, mira, ¿sabes qué? Voy para allá con un machete y yo mismo macheteo esa vaina. Yo mismo lo hago. ¿Ustedes creen que se me va a caer la mano a mí por tirar machete? ¡Ja! Ustedes no me conocen. Ustedes no me conocen. Yo mismo voy y no voy a tirar machete solamente para las redes sociales, después me quito los guantes y pongo a alguien a cortar el... No. Yo mismo empiezo, yo mismo termino. Porque esas mentiritas de las redes sociales yo no me las creo y los invito a ustedes a que no se las crean tampoco. Las redes sociales mienten mucho. ¡Ay, mira, mira cómo hace! Porque claro, se puso unos guantes. No, no hizo nada, hizo un video nada más. Un video. A mí muéstrame un video de 4 o 5 horas haciendo la cosa y tu día, ah, mira, es verdad, empezó a tal hora y terminó a tal hora y está continuo, así, ah, sí. Entonces sí, pero un videito de 30 segundos, eso no te dice nada. Nada de nada. Pero bueno, ese es mi desahogo para la Junta Comunal de Bellavista. Por favor, córtenme la grama. Por favor. Buenos días, Cayo, saludos y feliz miércoles. Hermano, ¿por qué? Que se lo cobren al man que se robó la plata en la DGI. ¿Por qué siempre tenemos que pagar nosotros? Mira, con respecto a lo que estábamos hablando antes. ¡Qué huevo! Sí, la verdad es que sí. Sí, buscando ahora una manera de recuperar, ¿no? Pero cuando uno compra afuera, generalmente tú pagas un impuesto por traer, porque tú tienes que traer ese producto. Entonces traes ese producto y tú le pagas a la empresa que es de aquí por traerte ese producto y además pagas un impuesto, ¿no? Por traer el producto. Eso es lo que no entiendo. Pero por otro lado, hay países donde diferentes tipos de gobiernos, pues, tienen estas cosas, ¿no? De, bueno, vamos a cobrar aquí, un arancel allá. Entonces viene un gobierno y dice, hey, vamos a quitar esto para que la gente pueda comprar afuera. Bueno, entonces ahora que aquí está todo bien, están como ocurriéndose esa idea, ¿no? Al Poder Ejecutivo es como que es el de la idea. Vamos a ver qué va a pasar. Yo no creo que la gente esté muy contenta con eso. La verdad que no lo creo. No lo creo. O deberían explicarlo mejor, a ver el beneficio, ¿no? Yo quiero, porque yo creo que ni ellos entienden cómo es el beneficio. ¿Por qué está bueno hacerlo? ¿Por qué está bueno? Quisiéramos que nos expliquen, por favor. 6261-6309. Dice Chapman, se parece a Gargamel. Sí, igualito. Igualito, las cosas como son. Igualito. ¿Qué otros desahogos? A ver, desahogos al 6261-6309. 6261-6309. Desahogos, puede ser desahogo de tu vecino, algo que le quieras decir a tu vecino, algo que le quieras decir, no sé, a los que manejan, algo que le quieras decir a los que andan en bicicleta, a los que andan en carro, a los que andan en bus, a los que andan en... Yo tengo un reclamo para aquellas personas que van a trabajar y viven lejos de su trabajo. Brother, yo le voy a decir una cosa. Cuando yo vivía en Argentina, en mi barrio, que estaba joven, ¿no? En mi época que estaba bien pelado, te estoy hablando. Que yo vivía en mi barrio marginal de Argentina. Cuando yo tenía que trabajar, que era bien lejos, me acuerdo. Yo me tenía que tomar como... Yo te voy a decir cuántos buses yo me tenía que tomar. Uno. Puede ser que me tome uno. De ahí que tomaba, ¿qué? El tren. Ok, dos... Tres, me tomaba tres vehículos. Un bus, que más o menos tardaba una hora. Un tren, que más o menos tardaba 20 minutos. Y un metro, que es el subte, que tardaba como unos 15. Tenía casi dos horas, ¿no? Capaz que agarraba dos horas entre el trafiquito y la cosa, dos horas. Ey, pero si a mí me decían a tal hora, yo llegaba. ¿Por qué? Porque yo vivía lejos, bueno, pero me organizaba. Entonces el tema de vivirle, ay no, yo voy a llegar tarde porque vivo lejos. No, no, eso no está bien. Tú puedes llegar una vez tarde porque, bueno, te costó organizarte la primera vez hasta que conoces el lugar. Y bueno, de repente, mire, me retrasé unos minutos que no sé qué. Pero cuando ya conoces un lugar y tú sabes dónde vives, tienes que organizarte bien. Tienes que organizarte bien. Yo siento que la gente no se organiza bien y entonces la excusa, no, que yo vivo lejos. Sí, hay mucha gente que vive lejos, pero hay mucha gente que vive lejos y llega a la hora que tiene que llegar porque se organizaron. Entonces no puede ser la excusa, ay no, yo voy a llegar tarde, total nadie me va a decir nada porque yo vivo lejos, sí, y porque se me complica. No, organízate. Porque imagínate que tú vas a buscar trabajo y cada vez que vas a buscar trabajo te pregunten a dónde vives. Ah, ¿sabes qué? No. ¿Dónde vives? Ah, en tal lado. No. ¿Sabes qué? Tu perfil me encanta. Me encanta tu perfil. Pero no te voy a escoger. ¿Pero por qué? No, porque vives en tal lado. Ah, pero si yo puedo llegar. No. ¿Sabes qué? Me encantaría que trabajes aquí, pero si tú vienes con algo que me demuestra a mí que te mudaste y vives por aquí cerca, yo te contrato. Si no, no. Ah, pero si yo puedo llegar. Ah, eso es lo que dices ahora. Pero después no, que yo vivo lejos. Entonces no te organizas porque no te da la gana. No te organizas y ya. Entonces creo que ese es un error muy, muy grave. Y a los que les cabe este sombrero, que se lo ponga y diga, brother, ¿sabes qué? Yo voy a mejorar esa parte. Porque si yo me comprometo a llegar a algún lado a tal hora, yo tengo que ver cómo hago. Si yo tengo que dormir dos horas, bueno, dormí dos horas. ¿Sabes por qué? Porque yo me comprometí a llegar a esa hora. Ahora, si yo no quiero dormir dos horas, no quiero tomar ese riesgo de llegar tarde o de que me regañe, todo eso, ¿sabes qué? Yo no puedo trabajar porque yo creo que no voy a poder llegar a esa hora. Entonces, ¿sabes qué? Mejor busca a otra persona. Ah, pero la necesidad quizá te dice, yo necesito la plata, ¿sabes qué? Yo te voy a decir que sí, pero total, si yo quedo mal, la otra persona queda mal, igual a mí me van a pagar, pero bueno, yo voy más tarde, pero igual pido perdón, igual pido disculpas, pero uno no puede vivir la vida, no puedes pasar tu vida entera pidiendo disculpas, tú no puedes pasar así la vida. Tú tienes que ser responsable, llegar a la hora que tienes que ser, a la hora que tiene que ser. Pero bueno, ese era otro desahogo. Otro de los desahogos, chicos, organícense. Yo no sé dónde viven, organícense. Pero yo me acuerdo que cuando yo estaba joven, a mí me decían, Cayo, tienes que estar a tal hora en tal lado. Y yo estaba a tal hora en tal lado. No importa si llovía, no importa nada. Nada, yo estaba ahí porque yo me organizaba. Entonces, porque yo tenía que cumplir, porque yo soy fiel con un compromiso. Si yo digo que voy a estar es porque voy a estar. No es que después, en el momento de cuando está llegando la hora, está voy preguntando que si, ¿qué hago? Porque si sí o qué hago, entonces o no. Como para que la gente te diga, no, bueno, ya, quédate en tu casa. Y quedas mal y sin plata. No. Qué desastre. Dice, me cabre, que los embajadores de Panamá ganan más que los embajadores de Estados Unidos. Si bajaran esos viáticos de esos altos mandos, bajarían las deudas externas. Bueno. Ay, no, pero ellos ganan $1,500 nada más, compi. El salario es $1,500. Después tienes $420,000 mensuales de viáticos. Y después tienes otros $422,000 de representación. De gasto de representación. Entonces, te ganas casi $1,000,000 mensuales. Pero tu salario es de 1,500. Tontito. Repite conmigo. 1,500. Va de nuevo, Milky, 500. Ese es el salario. Estás creyendo cualquier cosa, ¿no? No te... Estás loco, tú. Aparte, lo otro es viático. ¿No ves que viático? Se gastan todo el viático. Es como que te den un viático a ti para que vivas un día. Mira, llégate acá, que no sé qué, te doy un viático de... Ven aquí, acá tengo un viático de $10. Tú sabes que con $10 comiste y desayunaste, ya. Se terminaron, ese viático se terminó. Pero acá con este, ¡qué viaticón, compa! Tienes para ahorrar buco. Hey, algunos tienen casa paga y todo. Entonces, ¿en qué viático, en qué gastan ese viático? Ay, Dios mío. Dice, quieren cobrar más impuestos para embolsillarse más plata. Y ese, la verdad es que sí. Que alguien se atreva a decir que no, porque si estamos viendo que la gente se está embolsillando plata. Que alguien diga, no, no es para eso. ¿Y cómo sabemos que no? Porque si estamos, la noticia misma lo dice. Las caras de arrepentimiento también. ¿Eh? Las renuncias a los trabajos también, dice. Porque hay gente que encima de recibir platita, que es del Estado, encima de recibir... Están en una planilla también trabajando para el Estado. Increíble. Y recibiendo esa platita y no, y ponen familiar. ¡Qué lindo! Estás por allá, estás en la planilla de acá. Tiene a tu amante, te manda plata. Tu hermana necesita trabajo, le das también. ¡Ey! ¡Qué lindo que es vivir así! Hermoso tener una vida de lujos. Los bancos te persiguen y tratan como delincuente cuando transfieres $300. Una vez por algo y a esa gente... Una vez por algo y a esa gente que se transfieren miles y miles no le preguntan nada. Te piden justificar si estuvieras haciendo algo malo y a ellos nunca le preguntan nada. Da rabia. Sí, es verdad. Es verdad, Cayo. Ese Rodrigo siempre se excusa con eso. Y bueno, pues.
1: Buenos días, ya para tianos. Bueno, soy miércoles de desahogo. Ya que cada vez que paso por ahí me da rabia. ¿Cuándo será que van a habilitar todos los carriles de la rotonda de Multiplaza? ¿Qué necesidad hay de que en un carril uno tenga que dar un vueltón hacia Punta Pacífica? Solo porque no sé por qué lo tienen cerrado, porque es la única rotonda que hay en el país que tiene un carril cerrado.
0: Voy de nuevo que no te escuché, amigo, disculpa.
1: Buenos días, ya para tianos. Bueno, soy miércoles de desahogo, ya que cada vez que paso por ahí me da rabia. ¿Cuándo será que van habilitar todos los carriles de la rotonda de Multiplaza? ¿Qué necesidad hay de que en un carril uno tenga que dar un vueltón hacia Punta Pacífica solo porque no sé por qué lo tienen cerrado? Porque es la única rotonda que hay en el país que tiene un carril cerrado.
0: Tienes toda la razón, amigo. Tienes toda la boca llena de caries y de razón. Increíble. Y pasa que si no, la gente no va a aprender nunca. Entonces, como que, vamos a dejarlo eso así para toda la vida porque la gente no va a aprender. ¡Ey, confíen en la gente! En algún momento, si alguien se pone firme, la gente puede aprender. Pero si tú lo tienes así, no van a aprender nunca. Nunca. Y ese es el gran error que tiene Panamá con respecto a su gente. No confían en la gente. ¡Ey! La gente sí aprende.

0: normas rapiditos y claras. Aquí no se puede comer, señores. El que come tiene una multa. Alguien comió, venga para acá, señor. Ra, $100. Usted comió también, ra, $100. Y ya la gente aprendió. Y hoy por hoy, para mí, y seguramente aquellas personas que se las pasan viajando y que conocen otros metros, se darán cuenta que el metro de Panamá es un metro ejemplar en el mundo entero, no solamente en Latinoamérica. En el mundo entero, el metro de Panamá es un ejemplo. Entonces, ¿y quiénes dan el ejemplo? La gente, y encima multitudes, muchedumbre. Todos dan el ejemplo. ¿Por qué? Porque les enseñaron y aprendieron, y así tiene que ser con todo lo demás, con lo que sea que tengas que enseñar y la gente tenga que aprender, con lo que sea. Entonces, no podemos privarlos de eso, no podemos reprimirle el aprendizaje. Buenos días, y a los jubilados no les pueden dar su aumento, eso sí es verdad. Eso sí es verdad. Hay un déficit de coimas. Otro mensajito. Buen día, esto me molesta cuando van a regular a los scooters, dice, ¿dónde está su placa de circulación? Y la verdad que es un tema de los scooters. Es un tema. Deberían cuidarse un poquito más la gente que anda en scooter, por Dios. Deberían cuidarse un poquito más. Tengo un mensajito por aquí.
1: Buenos días, mis amores. Oiga, querido oyente, deje esa rotonda tal cual como está. Antes, cuando estaban todos los carriles abiertos, eso no fluía. O sea, no, el tránsito ahí era nulo. O sea, eran tranques que te demorabas hasta 2 horas simplemente para dar una rotonda. Ahora por lo menos te demoras un poquito, pero está fluyendo.
0: Sí, pero Manuel, es que la gente tiene que aprender a eso, y tiene que aprender a utilizarla. Sí o sí tienes que aprender a utilizarla, entonces es un tema, yo sé que eso molesta. Yo avisaría a todo el mundo, mire, vamos a quitar esto, pero hay que aprender obligatoriamente. El tema es que si uno pone un policía ahí, ustedes saben que siempre que hay un policía, pues las cosas no mejoran, empeoran. Todo el mundo está claro de eso. ¡Ay, se dañó el semáforo! Vamos a poner un policía. Peor todavía, la peor decisión del mundo. La peor decisión del mundo. Pasa que ahí hay dos cosas, y la culpa la tienen los policías y también la tienen las personas. Porque, y aquí viene otro desahogo, 8 de cada 10 personas, atención con este dato que les voy a tirar. Atención. 8 de cada 10 personas, nene, cuando ven un policía, lo miran y frenan. Y el policía está echando cuento ahí, hablando de, no sé, con otro policía y ni te miró. Pero tú frenaste y por dentro dices, ¡ay, hola! Aquí estoy, señor policía, a su orden para pedirme todo lo que usted me quiera pedir. Tengo todo bajo control, todo bajo en regla, tengo todo. ¡No! Si el policía no te para, tú sigue, brother, sigue. No tienes que frenar, no tienes ni que mirarlo, no tienes que ver si conectas con el man para ver si te dice, ¡eh, compa, cómo estás! Ven, para acá, frena. Dame tu licencia, pues. A ver, dame tu sed, a ver. ¡No! Si tú ves que hay un policía parando gente y cada vez que para, pasa un carro, le levanta la mano para frenar, o sabes que están los, ¿cómo se llaman? Los conos, y que todo el mundo está pasando por ahí, cuando está el cono ahí cerradito, tú tienes que frenar obligatoriamente porque ya te das cuenta que está parando gente. Pero si tú ves un policía que está por ahí de espaldas, ¿para qué frenas? Para que el policía te vea, para que te pida la cédula. No. Y ese es otro error, por eso hay tranque también cada vez que ven un policía. Usted siga, señor, siga. Si el policía lo para, usted frena. Si el policía está mirando para otro lado, usted siga. Se ha vuelto otro mensajito por acá. Se ha vuelto normal cruzar la doble línea amarilla y la gente les da paso. Eso es correcto. Eso es correcto. Cuando das paso al final, primero que permites que se haga eso, mire, dale, compa.

0: Dale, dale.
1: Dale con todo. Y eso genera más tráfico, genera accidentes. Y hace que la gente diga, hey, yo aquí hago lo que yo quiero. Si nadie me controla, a mí qué me importa. ¿Qué me importa? Entonces, no evolucionamos así, no avanzamos. No avanzamos. 6261-6309, tenemos mensajito por aquí. Buenos días, Panamá.
2: Hello, buen día. Calla, tú sabes que una vuelta que yo iba para el interior, ese tiempo yo tenía un carro que la distancia se medía era en millas, no en kilómetros. Yo estaba medio enredada. Y yo veo que un guardia me alza la mano y me dice que pare por la velocidad. Pues yo le alzo la mano y le hago como que, ah, vaya, si yo voy a 60. ¿Qué pasa? La velocidad era 60 kilómetros, yo era 60 millas. Y según yo estaba bien. Yo me fui. Por suerte ni me correteó, ni radió, ni nada.
1: Te salvaste, amiga, te salvaste. Mira tú. Más desahogos al 6261-6309, nuestra línea de WhatsApp. ¿Qué otra cosita te enerva, te molesta? Y deberíamos cambiarlas, deberíamos quitarlas. ¿Qué cosas? Coméntame al 6261-6309, que es nuestra línea de WhatsApp. Necesitamos más desahogos. La gente tiene que entender de una vez por todas. Tienen que entender. ¿Cómo hacemos si no? ¿Será que aumentamos el precio de las multas también? Sería, para mí eso sería bueno. Hey, cometiste un error, ¿sabes qué? Paga. Cometiste otro error, paga. Y así, porque esa es la única manera cuando le tocas el bolsillo a la gente. Pero ahora quieren tocarle el bolsillo a la gente por otras cosas que, hey, que no hizo nada. ¿Por qué no aumentas cosas así tipo multas y ese tipo de cosas en la gente cuando tiene que cumplir con una norma? Y ya, eso sí lo veo bien, porque si no, no vamos a avanzar. Buenos días, quisiera un consejo de ustedes. Trabajo con una persona que emana un olor demasiado desagradable, casi comparable con el olor de un habitante de la calle. Ya se lo he dicho en dos ocasiones y me dice que es porque es negro y su sudor tiene esas características. Pero yo sospecho que no se baña o algo, porque no es posible que a los 5 minutos de empezar a sudar iniciando el día ya esté oliendo a trasero, dice. ¿Qué harían ustedes? ¿Renunciar? Por el momento no es una opción de él. Amigo, yo no creo que sea eso. Yo no creo que sea eso. No es que, ay, no, porque yo tengo el color de piel, yo soy negro, entonces huelo así. No. Eso es mentira. Eso es mentira. Usted no se baña, señor. Tiene que, algo está pasando. El alimento, o no se está bañando bien. Quizá la ropa no le seca bien y entonces se pone la ropa húmeda y lo ayuda a eso, contribuye con el olor. No sé. Pero yo no creo que es lo que usted diga. Así que, amigo, yo lo que te recomiendo es que, no sé, que le compres un jabón. Prueba con este jabón. Le regalas para amigo secreto. Mira, prueba con este jaboncito, báñate bien y ven acá a trabajar. Lava la ropa bien y llega. Entonces, ya después de ahí, veremos qué pasa.
2: Bueno, Cayo, ya que son desahogos, acabo de sintonizar, no sé si hay un tema en específico, pero a mí me enerva la gente que va al cine y cuando están en la caja, es que van a ver qué van a pedir. Brother, es el mismo menú de hace 100 años antes de Cristo. Dios mío.
1: Qué va. Sí, es verdad. Tienen que, ya mientras están en la fila, ustedes vayan viendo qué es lo que necesitan, qué es lo que te gustaría, qué es lo que te apetece. Pero ¿por qué tienen que esperar hasta llegar allá? No, y entonces cuando le dicen, bueno, son, qué sé yo, pidieron dos combos, bueno, son 8.50, por decirte un número. Ah, bueno, y entonces agarra la cartera, busca el monedero, no encuentra el monedero, encuentra el monedero, saca billetes de a uno con Martinelli y moneda y no sé qué y hasta que da la plata. ¿Por qué no sacó la plata antes? ¿Qué va? Por aquí dice... Lleva a tu compañero al veterinario. ¿Cómo así, compa? Y la gente sí es mala, loco. Es mala. Gracias por ese desahogo de la gente que cree que es porque viven lejos, merecen llegar tarde, frescos que son. Sí, eso no es una excusa. La verdad es que no. La verdad es que no. No, y porque se agarran de eso nada más. Ah, ellos saben, no, yo voy a llegar tarde porque yo vivo lejos. No, hijo, no, eso no funciona de esa manera. Si usted vive lejos, usted es responsable igual que viva cerca. Es lo mismo. Algo que me enerva también es que estás alejado de la caja viendo el menú. ¿Qué vas a pedir? Y el cajero te dice como 3 veces buenas. Le tomo la orden. Bueno, es que el cajero quiere que ya tengas la orden en tu mente. ¿Está bien? Que eso quiere que sea rápido. Y me parece muy bien. No tiene que ser rápido para... Ah, tirar el menú, pa, me pongo, me pido esto y ya. Se terminó. Otro mensajito por acá que llega al 62616309, algo que me enerva también. Ah, esto ya lo dije. Pero estoy como a media cuadra de la caja. Bueno, compre ese lente, compi, vea de lejos. Usted tiene que ver de lejos. Ya apenas cruza la puerta ya tiene que ver su menú. Lo más alejado que mi vista le permite. Me permite, bueno, pues... Por aquí dice, hay jabones especiales de aceite de oliva que ayudan a controlar los olores. Una vez leí que el cuerpo tiene bacterias y al sudar se mezclan esos olores. Y esos jabones los usan los árabes. ¡Oh! Compi, regálale ese jabón a tu compañero. Porque puede ser un gran amigo que necesite tu ayuda. Y tú dices, compi, mira, lávate. O si no sabes cuál... El jaboncito, el rojo, el que venden en el supermercado. Regálale ese también. ¡Ah! Con ese rojito va con todo, señores. El que usan la gente para lavar perro. Yo lo uso para lavar a mi perrita. Pero ese jabón es mágico. Ese jabón sí lo pueden usar los humanos, ¿no? Nada más que lo utilizan también para lavar perros, pero no es que es para lavar perros ese jabón. Ese puede ser la solución. Díganme ustedes si no. Ustedes me dirán.
2: Hoy me estoy desahogando por todos los días que no los he escuchado. Me molesta ir atrás de un auto y que sea esos carros que estén agachados, que tienen que ir con todo el cuidado del mundo y pasar los policías muertos de lado porque rozan. Mami, ves, en un país donde no puedes usar carros así. Ay, señor, ¿verdad que dan ganas como que se le caiga la defensa ahí mismo?
1: Ahí está. Oh, están esos ahogos fuertes. Yo creo que necesita algo más fuerte que ese jabón rojo, pero lo voy a intentar. Sí, aprovecha con ese jaboncito. Aprovecha. Ah, por acá, mira, nos manda la foto de los jabones. 4 jabones, $24, compa. Oh, y en Amazon. Ahora que te quiere cobrar el impuesto, imagínate. Más el impuesto, más la traída, más el impuesto de la traída. Obviamente. Tenemos nota de voz.
0: Amiga, yo digo que vayas y lo bañes. O sea, tú vas a su casa, lo bañas, lo restregas bien. Porque aunque le regales el jabón, no creo que lo utilice bien.
1: Ok. Yo creo que a veces es la alimentación, o muchas veces es la alimentación. La mala alimentación hace que también... de tu cuerpo salga un olor diferente, ¿no? Hay que comer bien para tratar de cambiar ese pH. Puede que así sea, vamos a ver. Yo no sé. Sigan enviando sus desahogos al 62616309, señores. Yo voy a ir al cambio comercial, pero antes tengo cosas importantes por aquí. 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Muy bien, muy, muy bien. A ver qué más dicen por acá. Dice, jabón fenicado se llama. ¿Cuál? ¿El rojo se llama fenicado o cómo es la cosa? A ver, cuénteme. Otro, los que van en un carril y cuando llegan a la vía donde quieren entrar es cuando quieren pasar al paño que les correspondía. Sí, es verdad. La gente no toma control de eso. En los carriles no es que yo me muevo donde yo quiero, voy para donde yo quiero, no, eso tiene un orden también.
3: Hola, buenos días. Mi desahogo de hoy es para los gobernantes que no hacen barriadas, o bueno, los promotoras no hacen barriadas pensando en el peatón. Yo todos los días agarro de por Pedregal para ir hasta Don Bosco, donde está mi trabajo. Y uno tiene que evitar o esquivar a peatones porque no tienen otro lado por donde caminar. Y yo sé que no tienen la culpa, pero un día va a haber un accidente donde alguien va a atropellar a una persona y no hay ninguna solución, y después es que van a arreglar y van a poner ceras. Pobre gente, de verdad. He visto gente de tercera edad, adultos, niños, hasta los perros caminan por la calle porque no hay nada.
1: Ahí está, es verdad. Gracias, amiga, por ese desahogo y tienes toda la boca llena de razón. Sí o sí. Por aquí dice que lo adopten en la India para que cambie a olor a curry. No, qué feo. Me enerva la gente que se la pasa metido en el celular jugando o viendo las aplicaciones y cuando les pides que averigüen algo, dicen que no saben cómo averiguar. ¡Qué porquería! ¡Investiguen, señores! ¡Investiguen! En defensa de cambiarse de carril a última hora, a veces pasa que tienes como 10 cuadras tratando de cambiar de carril y la gente maneja tan encima del otro que no logras hacerlo. Ayer me tocó dar la vuelta. Sí, pero bueno, uno tiene que poner la luz y tienes que ir metiendo hasta que la gente aprenda que tiene que dar paso, ¿no? Porque cuando uno quiere girar o cambiar de carril, eso también se respeta. No es que, ay, yo no le voy a dar paso a este man que se quiere cambiar de carril, que a mí qué me importa, a mí. No, hombre, yo no soy congo de nadie. Porque eso es lo que piensan muchas personas, ¿no? En vez de, a ver, quiere cruzar de carril, ok, voy a dar chance porque quiere cambiarse de carril, necesita doblar. Entonces, cuando veamos ese tipo de cortesía, ese tipo de consideración, las cosas van a cambiar.
4: Oye, el domingo llevé a mi hija con una amiguita al cine, la niña es morena, y la misma niña morena le dice a mi hija que los negros no sudan.
1: Está bien, mira. Dice que no, bueno, capaz que ella no, pues hay gente que suda y hay gente que suda y hay gente que no suda tanto. Y no importa los colores. Hay gente que se la pasa sudando, yo no entiendo cómo sudan tanto. Y hay gente que no suda tanto. Yo, por ejemplo, yo no sudo tanto. Hay veces que sí, hay veces que no, pero generalmente, comparado con una persona normal, yo no sudo tanto. Y lo sé porque hasta entrenando yo no sudo y hay gente que está sudando como si fuera, no sé, y yo no estoy sudando. Entonces, por eso te digo, hay gente que sí, hay gente que no, depende y no tiene que ver con ningún color. A ver, otro mensajito por aquí. Ok, no, este ya lo había visto. 62616309. Gente, sigan dejando sus desahogos. 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
1: 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Es correcto. Voy a ir al cambio comercial, muchachos. Si quieren pueden seguir dejando sus desahogos. Yo los voy a leer en un ratito, si quieren. Y si no, pues no pasa nada. Voy al cambio comercial y regreso.
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1: Aquí estoy, Panamá, de regreso, 8:53 minutitos. Panamá, tengo mensajes para ustedes. El concierto El Futuro aterriza en Panamá por primera vez. Tini estará en concierto en nuestro país. Wow, como parte de su World Tour. 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Esto lo produce Magic Dreams y Yogo. Oh, muy bien. Muy bueno. 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Muy bien, por aquí tenemos mensajitos. ¿Qué dice la gente? ¿Qué onda la gente que va en el carro saliendo de una esquina y tienen la trompa afuera y le pasan por el frente? ¡Wow! En vez de por atrás, sí, sí, es verdad. La gente que hace eso, la verdad, deberían ir presos. ¡Presos deberían ir! Muchachos, ¿no pueden ustedes llegar a una esquina y llegar de manera correcta, no? Uno llega hasta la esquina, bueno, a ver, ¿puedo pasar? Sí, no. Pero tú quieres poner medio carro en la otra calle. Eso no está bien, muchachos. Eso no está bien. Por aquí tengo mensaje del tío. Apareció el tío. ¿Qué dice?
2: Buenos días, señores. Buenos días. Una consulta. Nosotros, cuando vemos una dama en el lugar que sea, a nosotros automáticamente nos llama la atención su físico, su cabello, su cuerpo, la forma como sonríe, etcétera. A nosotros no nos interesa si ella trabaja, ni dónde trabaja, cuánto gana, si gana algo, si vive con el papá, si tiene casa, si tiene carro. A nosotros no nos interesa su sistema o su estado financiero y económico y laboral. Porque cuando las mujeres se fijan en un hombre, hay mujeres en su gran mayoría que se fijan en si tenemos dinero, si tenemos carro, si tenemos casa, si tenemos y tenemos y tenemos y tenemos. Si supuestamente hay una independencia, okay, que las mujeres dicen que ya son independientes, ¿por qué siempre necesitan de un hombre para salir adelante o complementar cosas o lograr cosas en la vida? A nosotros no nos interesa su tema económico, al menos de que sea un hombre vago de estos que tienen 40 años viviendo con la suegra o con la mamá, y que hay mujeres que los mantienen, que ese es un don que ellos tienen y que nacieron para ser carga de la sociedad. Y hay mujeres que se prestan a cargar ese tipo de hombres. Ese es otro tema, ¿no? Pero me refiero al tema de que nosotros no nos fijamos en una mujer por el tema económico, sino por el tema físico. Pero no pasa en su gran mayoría, en algunos casos más que nada, no ocurre así del lado de las mujeres. Saludos.
1: Gracias, tío, por ese mensajito y esas preguntas que se hace. Buena pregunta también, tío, ¿eh? Buena pregunta. Buena pregunta. Y esto deja pensando, quizás hay muchas mujeres que dicen, no, a mí no, y la verdad es que a mí, ¿qué me importa? Ya si yo puedo con todo. Pero yo creo que tiene que ver más que nada con la estructura, ¿no? Que vivimos. Y entonces el hombre busca, bueno, la mujer busca esa estabilidad o esa seguridad en aquel hombre que sí puede brindarle lo que ella necesite, ¿no? Lo que ella quiere. Quizás otras dirán, ¿sabes qué? Yo no me fijo en eso. Yo estoy por mí, yo sé lo que yo puedo. A mí me gusta tal persona y bueno, si tiene, tiene. Y si no tiene, no tiene, no pasa nada. Pero no sé en todos los casos. Por aquí dice, mensajitos para usted. Yo no sé usted, tío, pero yo veo en una mujer que sepa hablar, que tenga educación, inteligencia, vista bien. Por eso es que se consigue puras Jennifer que lo joden. No, él se está refiriendo a otra cosa, amigo. Él no está hablando de eso. Él está hablando de otra cosa. Ay, ay, ay. Otra cosita. Pero bueno. Ustedes estén atentos, atentos a los mensajes del tío, porque vienen, los mensajes del tío vienen venenosos. Como siempre, ustedes saben que vienen venenosos. Chicos, tengo que ir al cambio comercial rapidito. Luego regreso con mucho más de Yapárate, hoy miércoles de desahogos.
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0: Minutitos Panamá, aquí estoy nuevamente. Ya estamos en la última parte de Ya Párate, hoy miércoles de Desahogos. Tengo cositas interesantes para contarte, las tengo por aquí. Ya voy. Tengo bastantes. 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Muy bien. A ver, fanáticos del flow y las papas, canten conmigo. 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Wow, ahora te la voy a cantar de nuevo, esto ya lo dije. Ahí está. 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Ok. Voy con un cómo es la vaina, que mañana vamos a tocar este temita, pero hoy te lo voy a pasar por aquí por encima, así como por encimita para que sepas de qué se trata y ya mañana te vas a enterar bien. Esto se llama ¿cómo es la vaina?
1: Nada, ninguno ha visto nada.
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1: Sin embargo, existe, yo mismo lo vi.
2: Esto es ¿cómo es la vaina?
0: Ok, ¿cómo es la vaina? Resulta que existe el homosexual. Homosexual, que es la persona que finge querer a otra solamente para vivir en su casa sin pagar. En otras palabras, sería una larva, un parásito. Dice que esta palabra se le conoce como homosexuales y no se trata de una orientación sexual, no tiene nada que ver con eso. Es un término que une la palabra obo, que significa vagabundo en inglés, con sexual. Ok.
3: Hubble.
0: Ok, básicamente describe a alguien que finge amor o acelera.

como un único objetivo conseguir casa con comodidad y estabilidad económica a costa de otra persona. Suelen buscar parejas súper estables, sugieren mudarse juntos a la velocidad de la luz y les importa mucho más tener dónde quedarse que el vínculo emocional. Ok, ellos son los que te colan rancho, así serían otras palabras. El concepto se hizo viral en redes sociales porque combina perfecto en la crisis actual de vivienda con el humor negro de internet. Y dice que se usa entre broma y broma, pero entre broma y broma la verdad se asoma. Ok, seguramente te habrás cruzado con algún homosexual en tu vida. Homosexual, así se dice. ¡Qué demencia! Mañana vamos a analizar bien esto para que entiendas de qué se trata. Pero básicamente es una persona que se hace el enamorado, se hace el romántico, se hace el todo, el que quiero estar contigo, no me quiero despegar, y era que quería vivir con esa persona porque no tiene dónde vivir. Él le gusta estar en esa casa. Y así deben haber miles de personas haciendo lo mismo, seguramente. Pero bueno, mañana vamos a analizar, esto es como la vaina, aquí en Panamá deben existir los homosexuales. Vamos a buscar y a ver quién se atreva a decir, mira, la verdad, mira, yo soy uno de esos, ¿sabes por qué? Porque yo vivo aquí con mi novia y ella sabe que yo quiero estar en su casa y nada más. Que lo digan. A ver si se atreven, ¿no? Puede haber casos que se atrevan. Puede. No sé quiénes lo harán, pero vamos a ver. Vamos a ver qué puede pasar con todo esto, señores. Esta fue entonces ¿Cómo es la vaina? Mañana vamos a ahondar un poquito más en este tema para que entiendan bien el concepto. Es una palabra nueva también que se utiliza. No sé dónde la inventaron, pero es nueva. 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

0: decir. Pero mientras tanto hemos pasado una jornada bien chévere, hoy un miércoles de desahogos con el día muy bonito, el sol está radiante, está bello, vamos a continuar con todo eso. Yo voy a aprovechar ya para despedirme el día de hoy, deseándoles a ustedes que tengan un excelente día, una excelente jornada, que la pasen muy bien y nos escucharemos el próximo, nos escucharemos mañana mismo con mucho más de Ya Párate aquí en Los 40 a partir de las 6 de la mañana. Chau, chau, esto terminó, señores.
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0: Son las 10 en Ciudad de Panamá.

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6: Bienvenidos a los 40 Classic, feliz miércoles, espero que estén disfrutando de todos los éxitos de los 40 Panamá. Iniciamos estas dos horas de grandes clásicos, muchos recuerdos para ti en esta mañana y por supuesto, como todos los miércoles, esta primera hora se la dedicamos al género del rock. Así que a partir de este momento, tú puedes solicitar tu clásico favorito de este género musical a través de nuestro WhatsApp 4662616309. También te invito a que nos sigas en las redes sociales, @los40panamá y @los40pma, para que veas todo el contenido que tenemos para ti, veas toda la información de tus artistas favoritos. Así que tú ves, síguenos, danos like, comenta, comparte. Por supuesto que estamos aquí para complacerte y traerte toda la información para que estés bien informado de todo lo que ocurre con el entretenimiento. Oigan, iniciamos la programación de la mañana de hoy con un éxito de 1998 a cargo de The Goo Goo Dolls. Esto fue Sly, esta canción que formó parte de su álbum Dizzy Up The Girl. Y por supuesto que vienen más de tus clásicos favoritos en este género musical. Así que recuerda también que si no nos puedes seguir escuchando en la radio, en la frecuencia 91.3 FM, lo puedes hacer descargando la aplicación de Los 40 en tu celular.
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6: Y continuando con más éxitos y más clásicos, vas a escuchar a Blink-182 con Stay Together for the Kids aquí en Los 40 Classic.

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2: Acabas de escuchar Vértigo, música de YouTube, aquí en Los 40 Classic en este miércoles de rock. Son las 10 y 23 de la mañana y vamos a continuar con más. 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Oigan, es momento de seguir con más clásicos, pero también recuerda el WhatsApp 40.
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2: Nos vamos ahora con algunos clásicos del rock en español y vas a escuchar a Enanitos Verdes con La Muralla.

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2: Música de Aerosmith, escuchaste Walk This Way en los 40 Classic. Son las 10:49 de la mañana, estamos en la recta final de esta primera hora de programación. Oye, se me va el tiempo rapidísimo, ¿eh? Así que todavía estás a tiempo de solicitar tu clásico del rock. Estoy con algo de rockcito en inglés, así bien clásico, esas bandas clásicas, clásicas, ¿eh? Sí. Recuerda el WhatsApp 4062616309. Oigan, y tengo mensajes importantes para ustedes. Panamá, a gozar. 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

grabarnos esto. Esto yo lo veo de primera mano. Sí, yo lo veo de primera mano. Escuchen atentamente. El Metro de Panamá te recuerda, antes de ingresar al tren, permite que los pasajeros salgan primero. Con este sencillo gesto hacemos el abordaje más ágil y cómodo para todos. Metrocultura, un mejor viaje comienza contigo, señores. Seamos conscientes, así que dejemos que la gente salga y después entremos. Esto se vive a diario y a cada hora, así que a practicar la metrocultura. 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Y si de repente tienes a la persona encargada de redes sociales, tu CM, pues dile que te invita a comer a Fridays también, así que ya lo sabes. Saludos a mi querida Sara con H. Vámonos con más música aquí en los 40 Classic. Vas a escuchar música de AC/DC. Esto se llama Shoot to Thrill.

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1: Damos inicio a la segunda hora de Los 40 Classic con música de New Kids on the Block. Escuchaste Step by Step. Son las 11 y 10 de la mañana y la ciudad de Panamá se mantiene con un sol espectacular de verano. La gente está disfrutando su verano en la calle, ¿eh? ¿Verdad que sí? Utilicen bloqueador solar, señores. Aparte de eso, también recuerden hidratarse. ¡Hola!
2: ¡Holi!
1: ¡Bienvenida!
2: ¡Hola, corazones!
1: ¿Cómo estás, Sarita?
2: Muy bien. Sufriendo esos calores veraniegos. Porque mi cabello... Tanto el calor como la humedad la afectan.
1: Ay, Dios mío. Bueno, ese es nuestro Panamá con lo que tenemos que vivir, ¿eh?
2: Claro que sí.
1: Oye, bienvenida, Sarita. ¿Cómo estás? ¿Estás dándote la vuelta hoy por acá en los 40?
2: Claro que sí.
1: Me alegro, me alegro. Por ahí veo que estás trabajando arduamente en contenido para las redes sociales, ¿verdad?
2: Claro que sí.
1: Invita por a los supuesto. Oyentes a que nos sigan en las redes.
2: Oye, síganos en las redes, arroba los40panamá y arroba los40pma. En los 40 Panamá van a ver noticias, van a ver un contenido ahí que viene un poquito pesado, un poquito interesante. Y en los 40pma tenemos todo lo que es el contenido backstage, todo el behind the scenes, todos los bloopers, las cositas que a veces no se ven de la cabina salen por allá.
1: Doy fe de eso.
2: Hay un par de videos pendientes todavía. Oh, hay sí. Un par de videos.
1: Hay mucho material, señores. Así que siempre pendiente a las redes sociales de los 40 Panamá. Y por supuesto, los sábados también tienen que estar pendiente a lo último que ocurre en el género del K-pop con Sara con H en Function Radio, ¿verdad?
2: Claro que sí.
1: No dije mentiras, ¿verdad?
2: No.
1: Para oye, nada. A mí me tiene muy intrigado ese tema de estos chicos de BTS con
2: el tema del concierto. Ay, Dios mío.
1: Ay,
2: yo normalmente no soy de agarrar partido ni nada y de hecho no sé ni cómo verlo porque lo único que siento es que ellos deberían disculparse.
1: ¿Tú sientes que deberían disculparse?
2: Yo siento que sí, o sea, no está mal. Hace unos años pasó con un artista de K-pop que fue a ver un concierto de Chris Brown.
1: Ajá.
2: Que se tomó una foto con él y la subió ella.
1: Okay.
2: Y después ella publicó un post de Instagram diciendo, en un comunicado que decía, yo no sabía, porque realmente en ese momento no había pasado ni el caso actual.
1: Ajá.
2: Y ella dijo, no me acordaba de Chris Brown como esta persona que es maltratadora, sino el artista de mi generación, que era como el superestrella, claro. No sé cuánto, y es una inspiración para muchos idols. Entonces ella sí como que salió a explicarlo.
1: Ajá.
2: Se le dio el perdón en la comunidad K-pop porque de inmediato fue como que, okay, tuviste el valor de salir a decir,
1: ajá,
2: me equivoqué, cometí un error, fui porque esto, porque yo no siento que sea mentira que él es un ídolo para muchas personas y que es una superestrella.
1: Uh-huh. Independientemente de toda la historia y todo lo que él trae como persona, pues musicalmente hablando es una superestrella, entonces... es difícil, quizás...
2: Abre un debate interesante de hasta qué punto separas al artista de la música.
1: Exactamente. Pero bueno, son cosas que pasan. Yo, sinceramente, obviamente, los fanáticos del K-pop quizás muchos no escuchan a Chris Brown, pero cualquier persona que está en la calle lo ve y va a correr a tomarse foto.
2: Exacto.
1: Independientemente de la historia, de todo lo que sea, todo el mundo correría, así que... No podemos juzgarlo porque sea como sea, pues ellos dos también son fanáticos. Así
2: exacto,
1: que,
2: ellos también son personas, son humanos.
1: Es un tema delicado. Pero para exacto. Todo eso está Function Radio con Sara
2: claro
1: con H. Así que
2: sí.
1: Si quieren saber un poquito más de esta noticia y por supuesto otras, ¿a qué hora los sábados?
2: Los sábados a las 4 de la tarde aquí en Los 40 Panamá.
1: Así que ya lo saben, oigan, apoyen a mi querida Sarita porque ella se esfuerza para traerles un buen programa sábado tras sábado, ¿eh? Así que,
2: claro que
1: a escuchar Function Radio y por supuesto también para que estén al pendiente de lo que escuchan sus hijos porque muchos padres han empezado a escuchar K-pop gracias a sus hijos.
2: Exacto.
1: Así que es una manera también de tener como esa conexión con tus hijos, tus sobrinos, tus nietos. Así
2: y
1: que...
2: la música no tiene edad.
1: Exacto.
2: Capaz que si escuchan K-pop, los hijos estén más dispuestos a escuchar los clásicos.
1: Total, yo creo que sí.
2: Así es que aquí, aquí podemos hacer un intercambio de
1: misma línea. Sí, yo creo que sí, así que... Pero bueno, vamos a seguir con más de tus clásicos favoritos. Estamos ahora con una tandita de pop. Ya culminamos esta primera hora de rockcito, así que tú escríbeme al WhatsApp 4062616309. ¿Cuál es tu clásico para este miércoles? Y mientras tanto vas a escuchar a Megan Trainor. Oye, Trainor. Tuve como un frenazo ahí.
2: Muy bien.
1: Megan Trainor.
2: Debía haber grabado.
1: Sí, debiste haber grabado. Con All About the Bass, aquí los 40.

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2: Música de Lady Gaga, escuchaste Judas en español, Dios mío. Oye, esta canción pues en su momento también fue algo polémica, me recordó un poco, no llegó quizás a los extremos de Madonna con Like a Prayer, pero sí también tuvo su poquito de polémica por los temas religiosos, ¿eh? En cuanto al video musical. Pero bueno.
3: Pero el video ahora es un ícono.
2: Sí, total.
3: Es un ícono pop el video por su cuenta.
2: Total, la referencia y todo. Yo no sé, yo lo quise ver como desde el punto de que es una interpretación que ella está haciendo. No significa que la historia sea así o que va a tomarlo. No, pero bueno. Cada quien con lo suyo. 11:30 de la mañana y seguimos con más clásicos. 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Buenísimo ese concierto, va a estar, dice que va a estar llenísimo porque a la gente le gusta una bachata.
3: Es que la bachata es buena. Oye. Y la de esos dos son... Oye, otro nivel.
2: Sí, sí, sí, aquí nos ponen a bailar bachata, nos ponen a bailar de todo en redes sociales.
3: ¿Quién será la que hace eso? ¿Por qué será que son así,
2: Yo no me quejo. Yo siempre
3: tú te diviertes. Sí. La realidad es que tú te diviertes mucho cuando llego con esas ideas.
2: Yo me divierto bastante, yo para lo que sea estoy. Así que bueno, siempre denle cariñito a nuestras redes sociales de Los 40.
3: Por favor, arroba Los 40 Panamá y arroba Los 40 PMA.
2: Y también vamos a aprovechar y vamos a compartir nuestras cuentas. A mí me pueden seguir como arroba DerekLee87 y a ti.
3: A mí me pueden seguir como arroba SaraKpopLu y arroba FanchantRadio si quieren saber lo mejor del mundo K-pop.
2: Oye, ahí lo tienen. Así que ya lo saben, nosotros vamos a seguir disfrutando aquí los clásicos porque aquí tengo a Sarita cantando a todo pulmón. Ella se está entreteniendo, está casi que baila también.
3: Ay, 100%.
2: Así
3: porque
2: que
3: no tienen idea.
2: Oye, sí. Así que vamos a seguir con más música, pero ahora vámonos con algo en español. Vas a escuchar a Jessie y Joy junto a Gente de Zona, estos 3 de la mañana.

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2: Escuchaste a Montel Jordan con This Is How We Do. Y antes de eso escuchaste el clásico de clásicos a MC Hammer con You Can Touch This, ya en la parte final de los 40 Classic para el día de hoy. Y antes de irme también, esto es importante, Panamá a gozar. 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Me despido con música de Vanilla Ice. Esto es Ice Ice Baby. Ustedes sigan en sintonía de los 40 porque todavía queda mucha música para compartir con ustedes en este miércoles. Chao.

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3: Bienvenidos a esta programación. El día de hoy estamos a miércoles, mitad de la semana. Feliz día para ti que estás en sintonía de todos los éxitos en los 40. 91.3 FM. Hoy recuerda estar conectados desde ya con nosotros a través del WhatsApp, a través de las redes sociales, en @los40panamá. También estamos en el 6261-6309 para que mandes tus reportes de sintonía, donde estás escuchando la programación y qué te parece estas canciones que te hemos colocado, como la de Fonseca con Mil y Una Noches, sonando hace un ratito, también Chorrito para los Ánimos y por supuesto Reina Criminal de Capo, una de las canciones más recientes. Ahora vamos con clásico. Estamos a mitad de la semana y cae muy bien para el día de hoy algo de Sophie Tucker. Esto se llama Drinky, suena aquí en los 40 Fórmula.
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1: Así es, escuchas Los 40 Panamá a esta hora del mediodía y es momento de brindarte información importante porque el Metro de Panamá te recuerda que para mantener nuestras estaciones y trenes limpios evita consumir alimentos y bebidas dentro del sistema. Entre todos cuidamos los espacios que compartimos. Metro Cultura, un mejor viaje comienza contigo. Recuerda seguirnos en nuestras redes, estar siempre conectados en arroba los 40 Panamá, los 40 PMA, nuestra cuenta Backstage. Ahí siempre les llevamos todas esas incidencias, todo lo que pasa detrás de cámaras, detrás de todo, para que puedan darse cuenta ahí, se rían un ratito. Los 40 PMA, si todavía no nos sigues. Y también, por otro lado, les recuerdo que es momento del almuerzo, momento de comer delicioso. 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Nos preparamos también para escuchar música de Morat y Silvestre Dangón. Una de las canciones que está reciente y que traen estos dos, bueno, una agrupación en este caso y un solista, Silvestre Dangón y Morat. Lo poco que yo quiero suena aquí en los 40. Así que no le cambies a tu radio, sigue en sintonía de los buenos éxitos y la buena música. Y no olvides escribirme. Hoy voy a estar complaciéndote a través del WhatsApp 6261-6309.
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1: Escuchaste Degenere de Mike Towers y Benny Blanco sonando en Los 40 a esta hora del mediodía. Bueno, ya vamos rumbo a la una de la tarde y quiero compartirles una noticia que, bueno, fue del pasado 16 de agosto, el pasado domingo. Y es que después de todo lo que ha pasado con Colombia y Venezuela, con el tema de los terremotos, un total de 30 artistas se reunieron el pasado domingo en el Kaseya Center de Miami en un evento benéfico llamado Unidos por los Nuestros. El objetivo de este evento era recaudar dinero para ayudar a las comunidades de Venezuela y Colombia que se han visto afectadas por los terremotos de ambos países. Aunque en un principio este espectáculo iba a ir únicamente dirigido solamente Venezuela, bajo el nombre Unidos por Venezuela, los posteriores y recientes terremotos de Colombia pues también le dieron un giro al evento benéfico y añadieron este otro país a la ayuda monetaria que lograrían recaudar. Lo interesante de todo esto es que algunos de los artistas que participaron en este solidario concierto internacional fueron Chayanne, Chino y Nacho, Corina Smith, Elena Rose, Faith, Free Cover, Gente de Zona, Gilberto Santa Rosa, Jay Wheeler, también estuvo Jerry D, Marc Anthony, Maui Ricky, Luis Fonsi, Silvestre Dangón, entre otros. También estuvo por ahí Piso 21, Olga Tañón. O sea, hubo de todo en este gran concierto para recaudar más de...

0: $1,000,000. Sí, al final del evento, y tal como ha revelado Billboard y Univision, la cadena Univision, este pasado martes, la cifra recaudada por el evento fue aproximadamente de $1,000,000. Así que esto es para ayudar a las comunidades afectadas por los terremotos en ambos países, Colombia y Venezuela. Y de verdad que este concierto benéfico fue todo un éxito. También los artistas más sobresalientes de esta velada fueron Chayanne, Luis Fonsi y Marc Anthony, que también con la ayuda de Faith, Elena Rose, Mavi Ricky y otros lograron un gran objetivo y unas presentaciones increíbles. Señores, vamos a continuar con más de los éxitos, pero también les quiero recordar que tienen que cantar esto, fanáticos del flow y las papas. 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Vamos con La Inocente de Mora y Fate. Y entonces con esta canción vamos a la pausa comercial y a regreso con más de la fórmula Los 40.
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10: Es la una en Ciudad.

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1: 1:17 PM. Arrancamos nuestra segunda hora de programación en la fórmula Los 40. Escuchaste el merengue de Marshmello y Manuel Turizo. Disfrutas de todos los éxitos. En una sola radio estación, 91.3 FM, Los 40 Panamá. Recuerda nuestras redes, arroba Los 40 Panamá, Los 40 PMA, arroba DJ Adrak, y por supuesto también en el WhatsApp 6261-6309. Nuestro WhatsApp de Los 40 para que te conectes con nosotros. Estamos en total comunicación. Vamos a continuar con más éxitos y llega Jay Wheeler con Omar Kurz, el artista del momento. Hablamos de Lejitos Remix. Estos se unen para hacer una combinación explosiva en esta canción, así que vamos a disfrutarla a continuación aquí en Los 40.
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1: Así es, estás escuchando Los 40 y esta canción que escuchaste era Feriado de Rawayana. Una canción con todo el flow para escuchar hoy miércoles, mitad de la semana. Estamos a 19 de agosto. Ya son exactamente la 1:38 en Ciudad de Panamá. Quiero brindarte información importantísima para compartirte. Panamá a gozar. A ver, los fanáticos del flow y las papas, canten esto que les voy a decir a continuación. 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Oye, quiero decirles una cosa. Karol G definitivamente que está viviendo un momento imparable. Su nuevo álbum de estudio, No Me Arrepiento de Sentir Tanto, ya está en la industria arrasando en las plataformas digitales y vio la luz el pasado 7 de agosto. Y este disco definitivamente que no ha parado de cosechar records y lidera la lista Top Latin Albums de Billboard, logro que consigue por quinta vez consecutivo y se ha metido directamente en el Top 10 del Billboard 200 general. A esto se le suma un debut arrollador en la plataforma Spotify, donde se ha coronado como el mejor debut global del año para un álbum latino femenino. También la repercusión en las plataformas de streaming es masiva. Varias de sus 14 canciones han entrado en el top global de Spotify, destacando temas como Matadora, Still y Ahí, que es la canción que vamos a escuchar a continuación. Su esperada colaboración con Drake, que ha debutado en lo más alto de la lista Hot Latin Songs. Pero si hay un sitio donde se nota el fenómeno de esta colombiana espectacular, es en el directo. Karol G acaba de marcar también un hito histórico en Los Ángeles al llenar 3 noches seguidas en el SoFi Stadium con su gira Viajando por el Mundo Tropi Tour. Más de 130.000 personas disfrutaron durante el fin de semana de un espectáculo que la convierte en la primera artista latina que lo consigue en ese recinto. Imagínense esto, las 3 veladas en Los Ángeles fueron auténticas, una fiesta llena de invitados conocidos, pasaron figuras como Elena Rose, Greg González de Cigarettes, Becky G para cantar también su éxito Mami, y por supuesto Gracie también estuvo por ahí. Y quiero que sepan que el momento más comentado del fin de semana también llegó con la aparición sorpresa de Bruno Mars, que juntos interpretaron por primera vez en directo Still, el primer tema íntegramente en inglés de esta cantante. Así que señores, vamos a disfrutar música nueva. En este momento vamos a escuchar lo más reciente de este álbum. Hablamos de Karol G y Drake. Esto se llama Ahí y suena como música nueva.
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Señores, vamos a la pausa y a regreso con nuestra última hora de programación, ya rumbo a las 2 de la tarde aquí en los 40.

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1: Así es, conéctate con nosotros a través de las redes sociales en arroba los 40 Panamá. 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
0: Son las 2 en Ciudad de Panamá.

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1: Así es, interactúa con nosotros a través de nuestras redes sociales. Ahí estamos conectados contigo y también estás disfrutando de todos los éxitos a través de los 91.3 FM de los 40 Panamá. 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Creo que es momento de irnos con algo de mix, de mezclas, a esta hora de la tarde, ya disfrutando de lo último ya que queda de la fórmula Los 40. 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Señores, vamos con algo de clásicos. Estamos a mitad de la semana y creo que caería muy bien un mix Los 40 de clásicos. Así que vamos con algo de rockcito en español. ¿Qué les parece? Disfrutamos de buena música a esta hora en la Fórmula Los 40.
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4: Llegamos al final de la fórmula los 40 para el día de hoy, miércoles, mitad de la semana. Ya el día pinta muy bien, ya los próximos días pintan bien porque ya se está acercando nuevamente el fin de semana. Han pasado estos días súper rápidos. No sé si soy yo o es que es la verdad. Pero ya ahorita ya huele a diciembre, huele a fiesta patria ya ahora mismo, rapidito. 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Que la pasen muy bien, que tengan una bonita tarde. Yo me voy a despedir con música del señor Enrique Iglesias, Bailando. Vamos a despedirnos bailando, sí, claro. Y ya sabes, redes sociales, @los40panamá, @los40pma, también estamos en el WhatsApp 6261-6309 para que estemos ahí conectados. Y también a través de todas las plataformas, el app de Los 40 Radio y a través del www.los40.com.pa. Será hasta mañana, que la pasen muy bien y que tengan una feliz tarde. ¡Chao! ¡Hasta la próxima!
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2: Son las 3 en Ciudad.

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1: Esta semana se han posicionado muy buenas canciones en la lista del 40 al 1, otras han bajado y en esta ocasión Aria Vega y Ryan Castro con el chévere remix, después de estar en la número 22 la semana anterior, han bajado a la número 25 esta semana, al igual que Maisa con Nicky Jam y la canción Con Amor, estuvieron en la número 24, han bajado a la posición número 26, todavía se mantiene Te Hacen Falta Dos en la número 27 de Manuel Turizo, y uno de los que sube rotundamente es Sej, Lojay y Roshan con Tattoo. Después de estar en la número 38, llegan a la número 28. Escalan 10 posiciones arriba estos tres con una gran producción que de seguro se la han disfrutado ya aquí en la lista del 40 al 1. Vamos entonces con Aria Vega, la costeñita, en esta ocasión con el cantante del gueto, Ryan Castro, y el chévere remix. Suena en la posición número 25.
2: 25. Aria Vega, Ryan Castro, la costeñita, premio en la boca, chimbazo, chévere remix. 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
1: Otro de los que ha escalado muy bien en la lista del 40 al 1 posiciones es nada más y nada menos que Malcolm Top con Earrings. Estuvo en la posición número 25 la semana anterior y sube a la número 22 para esta semana. Y así como esta canción ha llegado a esta posición, tú puedes votar por tu favorita a través de nuestro WhatsApp.
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1: Así es, estamos activos en las redes sociales. @los40panamá. También @los40pma, nuestra cuenta backstage, para que veas todo lo que pasa con el staff de los 40 y también lo que no es normalmente en nuestra cuenta oficial. También recuerda seguirme @DJAdrag y estamos conectados a través del WhatsApp 6261-6309. Todo lo que vayas a comentarme, recuerda utilizar el hashtag del 40 al 1. Vamos a escuchar a Malcolm Top con Arians en la canción, en la posición número 22.
0: 22.

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2: Familia, musicalmente, Karol G se aleja bastante del reggaetón explosivo y apuesta por una mezcla de R&B melódico y reggaetón suave, creando una atmósfera íntima, nocturna y hasta un poco melancólica. Y Drake, que se une a esta colaboración, además vuelve a cantar en español, lo que le da un atractivo especial a una colaboración que forma parte del último disco de Karol G. No me arrepiento de sentir tanto, un álbum mucho más vulnerable y centrado en el duelo amoroso y la reconstrucción emocional. Estos dos artistas llegan con la canción Ahí y es pronóstico para esta semana en Del 40 al 1. Así que disfrútense esta canción y voten por ella si quieren que entre a la lista. Y seguro también voy a ir dándoles a conocer más acerca de este álbum y las diferentes canciones que conforman el disco, que de seguro están buenísimas. Vamos a escucharla como pronóstico aquí en Del 40 al 1. Ahí, Karol G y Drake.
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1: Colombia no deja de sorprender con buena música y en esta ocasión se unen dos colombianos. Uno es una agrupación y el otro es un solista. Hablamos de Silvestre Dangond con Morat. Llegan en la posición número 18. Después de estar en la número 19, hacen un pequeño switch con Capo y Ryan Castro y La Villa. Y en esta ocasión vas a escuchar en la número 18, Lo Poco Que Yo Quiero. Es otra de las canciones que llega nuevecita, otra de las novedades aquí en la lista del 40 al 1. Así que vota por esta canción o tu favorita a través de nuestras redes. Conéctate con nosotros a través del WhatsApp. Y recuerda también, si estás en sintonía en cualquier momento, mándanos tus saludos que nosotros vamos a estar leyéndolo acá en nuestro WhatsApp de cabina. Así que vamos a escuchar Morat y Silvestre Dangond con Lo Poco Que Yo Quiero. Suena en la posición número 18, aquí en la lista del 40 al 1.
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0: Coco y Magic Dreams.
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0: los 40 con este temazo junto a Manuel Turizo, sonando con la semana arrancando random. Feliz tarde, María Laura.
1: Feliz tarde, Boris. Esa canción siempre nos pone a bailar aquí en cabina y estoy segura que los oyentes también.
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0: Random, y hoy es miércoles, tórax de la semana, ¿qué Boris? Me...
1: espérate. ¿Qué tú me dijiste? Tórax.
0: Como a ti no te gusta ombliguito.
1: ¡Ay, ya la bueno, mía! ¡Qué locura, amor!
0: Una cosita torácica.
1: ¡Qué locura, amor! El tórax de la semana no fue ese.
0: Ya tenemos una forma nueva de decirle acá en Random.
1: Exacto. Se nota que logré tomar café.
0: Oye,
1: ya,
0: sí,
1: al fin.
0: Está recuperado nuestro querido Boris, gracias a Dios.
1: Después de 4 días.
0: Aunque ayer no se notó, mira.
1: No se notó. No,
0: o sea, en el programa no, yo porque te estaba viendo.
1: Ah, claro.
0: Estabas como atropellado por un camión. Pero no, hoy estás nítido, estás nítido.
1: Ay, pero bueno, señores, arrancamos con el tórax de la semana. Gracias a María Laura por ese intro todo gracioso. Ay, todo no. Loco. Pero bueno, ese forma parte de la perspectiva de Random.
0: Exacto.
1: Así que le damos la bienvenida. 6261-6309, el WhatsApp de cabina. Y también las redes sociales.
0: Las redes sociales, @los40panamá, @los40pma, @borisvega con doble A y @marialaurespil. Y también hay que mencionar que estamos en YouTube, Boris.
1: Exacto, el YouTube es igualito, @los40panamá, y ya está arriba la entrevista con Farruko.
0: Sí,
1: la subimos ahorita, hace poquito, así que pueden ir por allá y verla completa, la versión larga, pero vamos a estar subiendo en Instagram y en TikTok los shorts de los clips, así que, pero si quieren ver la entrevista completa, váyanse al YouTube, @los40panamá.
0: Ay, yo la quiero ver completa, así que yo voy para YouTube.
1: Exacto.
0: Pero bueno, algo buenísimo que tengo para contarles el día de hoy es que Futura aterriza en Panamá. Por primera vez, Tini estará en concierto en nuestro país como parte de su World Tour. 15 de septiembre en Plaza Amador, boletos en Panatickets, produce Magic Dreams y Yogo.
1: Sí, señores, lleva la Tini a Panamá.
0: Dale,
1: y claro.
0: Miénteme. ¿Ah? A lo que tú quieras conmigo.
1: ¡Eso!
0: Ay.
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0: Oye, eso está buenísimo. 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
1: Oye, y ahora vamos con lo más random de hoy, que por ahí María Laura tiene algo preparado que me llegó con esa noticia, me quedé como que, ¿what? ¿Qué es lo que está pasando?
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0: Oye, random y aterrador, y es que la policía de Filadelfia busca a un hombre que portaba una máscara de Halloween y que, según se informa, abordó al menos a media docena de personas en la ciudad. Las imágenes de videovigilancia muestran al sujeto persiguiendo a una mujer que corría cerca del ayuntamiento. Las autoridades instan a cualquier persona que tenga información, obviamente allá en Estados Unidos, a que se comunique con ellas. Pero bueno, lo que pudimos ver en el video, para que tengan una idea, es un tipo...
1: Ajá.
0: Se presume que tiene entre 16 y 20 años, imagínate, con una máscara súper aterradora que parece como de Chucky.
1: Okay.
0: Y entonces él aborda a las personas que ve por la calle y lo que les pregunta es lo siguiente: ¿estás listo para morir?
1: Ey, ese puede ser dos cosas. Si tiene esa edad, puede hacer y que te acuerdas de un tiempo y que, ay, es una travesura yeye.
0: Ay, Dios mío.
1: O puede ser también un loquito de su cabeza que sí. No tiene nada que hacer. Pero imagínese aquí en Panamá, que hubiera un resbaloso que te sale así en la calle.
0: Yo salgo corriendo. Mira, entonces, ¿a quién me recordó él? Él me recordó al tipo que se subió a la azotea de un hospital disfrazado de la muerte.
1: Ah, que hablamos la semana pasada, claro.
0: Para que los pacientes lo vieran y se asustaran. Yo creo que hay gente que simplemente le gusta asustar a las otras personas.
1: Se sienten bien con eso, asustando.
0: Sí, porque yo tengo entendido que él no portaba ningún tipo de arma y en ningún momento... De hecho, sale una chica en el video que como que sabe de defensa personal y o artes marciales, no sé, pero dijo, no creo que ese muchacho tenía sus intenciones claras porque yo cargaba unos paquetes conmigo y no trató de robármelos ni nada. Y cuando yo quise atacarlo, como que, vamos a pelear, pues, ella lo enfrentó.
1: Claro.
0: El tipo se fue corriendo.
1: Es que a ese punto iba, es muy peligroso eso, tanto para él como para la otra persona. Porque si el tipo nada más, quiere hacer una travesura o está mal de la cabeza que quiere asustar a la gente, se va a encontrar con un verdadero loco porque en Estados Unidos las armas son legales.
0: Total, ahí le pueden hacer un daño de una vez.
1: Le meten o le pa también, o sea.
0: Y con justa razón, porque si tú me preguntas a mí, ¿estás lista para morir? Y como así.
1: Me estás amenazando de una.
0: ¿Cómo así, bro? Exacto. Vas a morir tú.
1: O simplemente, ponte, hay gente que reacciona. Ayer hablábamos de la gente que reacciona con risa. Sí. Pero hay gente que reacciona con violencia. Porque de repente han vivido un entorno difícil y están acostumbrados a eso. O sea, tú me dices eso y yo, ¡bra! O te meto una patada o algo.
0: Ay, sí.
1: O sea, entonces, doblemente peligroso.
0: Exactamente. Pero bueno, esto da para la pregunta random del día.
1: Exacto. Vamos con la pregunta random del día.
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1: A ver, ¿cuál es la pregunta random del día, María Laura?
0: La pregunta random del día es, ¿qué haría usted si usted va caminando tranquilamente por la calle o va trotando? Simplemente va existiendo y se le aparece una persona con una máscara terrorífica de Halloween y le pregunta si usted está listo para morir.
1: Are you ready to die?
0: Así mismo.
1: ¿No hay una película que dice eso? Yo creo que hay una película que hay un personaje que dice eso.
0: No es Chucky, pues.
1: No, es Chucky. Yo creo que es otra.
0: ¿Estás pensando en Freddy? ¿Será? No sé.
1: ¿Será? No sé. ¿Alguien que se acuerde de los oyentes, por favor, que nos diga cuál era la película?
0: Pregunta del día 1.1.
1: Ajá, ¿qué personaje decía eso?
3: A ver. Pero, hey, ¿qué pasó? Antes se hacían cámaras escondidas así, que era para asustar a las personas. ¿Por qué ahora es un tema? Pues si él lo quiere hacer, no sabemos si es... De repente sale el video por ahí que él asustando a la gente. No entiendo esta generación.
0: No,
3: de
0: a ver, vamos a separar las cosas. Una cosa es una cámara escondida, donde claramente hay un equipo después de camarógrafos que sale y te dice, ah, caíste, esto era una broma, y le dan como una tranquilidad a la persona. Hacer un loquito que simplemente va random por la calle amenazando de muerte a la gente. La gente no tiene cómo saber si eso es broma o es verdad, y menos como está la situación mundial hoy en día, que todo el mundo anda con los pelos de punta.
1: Exacto. Mira esa, la del payaso. Es una cámara escondida de TikTok. Pero ahí se ve la cámara que están haciendo la broma del payaso y cosas. Pero esa también es peligrosa porque está disfrazado de payaso, es aterrador.
0: ¿Tú le puedes causar un paro cardíaco a una persona por eso?
1: Claro, y no, o de repente el payaso, yo no sé qué quedó eso, pero cuidado, le meten también, porque
0: exacto,
1: eso está horrible. O sea, ¿tú viste esa cámara escondida del payaso?
0: No la vi, Chuleta. No la vi. Y para añadir a lo que dijo el oyente, yo sí creo que hay mucha gente que es de cristal, estamos de acuerdo. Pero yo creo que darle un susto a alguien ya como que cruza la línea. Y un susto amenazando tu vida...
1: Exacto. Dice Mariela, nuevo oyente, eso me recuerda cuando había el tema de los payasos, bueno, lo que te dije, en Estados Unidos, que eran gente vestida de payasos asesinos en medio de la calle con algún martillo o machete.
0: Ay, no. Y te lo juro que ni siquiera yo, sabiendo que es una cámara escondida, yo me tomaría bien eso.
1: Mira, sí, porque...
0: A mí no me gusta que me asusten.
1: Es fuerte. A ver, otra nota de voz.
4: ¿Que yo qué? Aquí nos vamos a morir todos, para que tú sepas.
1: ¿Viste? O sea, tú me decías eso, bro, coge lo tuyo, o sea.
0: Sí.
1: No es que esté incitando a la violencia, pero es que eso puede ser una reacción de cualquiera.
0: No, y te digo, esa muchacha, la segunda muchacha, porque la primera muchacha que sale en el video, ella iba trotando, así como cuando tú sales a correr, ella iba así corriendo, y él la empezó a perseguir. Ella continuó corriendo porque ella dijo, este man está loco y voy para adelante. Pero la segunda muchacha, ella sí se quiso defender. Ven acá, mira, es muy valiente. Yo no me hubiera tratado de defender, mira, porque tú no sabes si esa persona de la máscara tiene un arma o algo y te sale caro.
1: Mira, cuando yo corro en la cinta o en cualquier lado, de noche, lo que sea, si yo estoy corriendo y alguien me viene a perseguir así, y yo veo que no, señor, yo estoy, ya mi mente empieza a maquinar y yo voy a ver cómo detener esa situación. Entonces imagínate.
0: ¿Tú no te vas a salir corriendo más rápido?
1: Man, o sea, yo, si yo veo que el man sigue, yo tengo que actuar de alguna manera.
0: ¿Entiendes? Si yo tuviera tus habilidades de correr, yo arranco a correr más rápido y lo dejo botado. No creo que alguien te pueda alcanzar.
1: Sí, pero...
0: Porque esa persona no tiene las condiciones que tienes tú.
1: Claro.
0: Entonces tú tienes eso a tu favor.
1: Sí, pero igual tu mente va maquineando, porque tú dices que, ok, y se agarra a alguien más o lo que sea.
0: No, o si es una persona que ha sido contratada para ubicarte a ti.
1: También.
0: No va a parar ahí.
1: Exacto. Exacto. Chuso. Son como que temas que...
0: Pero ¿y cómo tú le sacas esa información?
1: Bueno, todo lo que aprendió en artes marciales.
0: Dije, habla, lo tiras al piso y lo pisas, y que habla, ¿quién te envió? ¿Quién te envió?
1: Con la práctica del arte marcial que he tenido en mi vida, de repente puedo hacer algo.
0: Ay, no, qué miedo. Qué miedo que en verdad y que manden a alguien específicamente a por ti. Eso debe ser terrorífico.
1: Uh-huh. Sí, pero digo, ya me vino que es otro nivel, ¿no? Uh-huh. Tiene que ser como que alguien políticamente expuesto. Una cosa
0: yo sabía así. Que iba a decir eso, pero yo siento que hoy en día ni siquiera tienes que tú haber hecho algo malo. Simplemente alguien que te tenga envidia o te tenga hate o lo que sea, una persona que esté mal de la cabeza, es capaz de mandarte a buscar.
1: ¿Tú crees?
0: Ay, sí, con las cosas que yo he visto últimamente ya nada me sorprende.
1: Ay, bueno. Pensemos que eso no pasa en Panamá, porque en Panamá es un buen país. En Panamá es un país tranquilo, gracias a Dios. Pero en Estados Unidos la gente está loca, mo.
0: Bueno, tú sabes que eso casualmente estaba hablando con Cayo el otro día, que yo, o sea, él me dice que él camina mucho. Porque yo le dije, oye, tú te mantienes en forma, la verdad, estás bien fit, él está bien delgado. Él me dice, no, lo que pasa es que yo camino muchísimo. Y yo le digo, Chuzo, si por mí fuera, yo caminaría más, pero a mí me da miedo.
1: Ok.
0: O sea, tendría que salir sin el celular de mi casa, pero eso pienso yo porque siempre estoy en auto. Pero como él está familiarizado con caminar, él me dice, María Laura, Panamá es súper seguro.
1: Sí, y tú que estás cerca de la cinta, tú puedes ir a la cinta y venir tranquilamente. En un abrir y cerrar de ojos tú vas y regresas, y no te pasa nada, créeme. Porque la cinta es súper segura, están los SPI por ahí, van en la moto, van en la bicicleta.
0: Pero no, pero y caminar a la calle normal, tipo venir al trabajo caminando, cosas así.
1: Ok, entiendo. Digo, sí. ya está 100% segura. De repente en los callejones de Marbella ahí puede que uno no sabe, pues. Pero de día sí, tú puedes caminar tranquilamente.
0: Sí.
1: Pero bueno, hay una nota de voz por acá, dice el oyente.
5: Hey, ¿qué dice la people de Random?
1: Bueno, ¡dímelo!
5: Hola, chicos. Hey, Bori, bueno, yo también corro. Y si eso me pasa a mí en el momento que yo estoy corriendo, hermano, en el momento que yo estoy ensalzado, brother, y yo veo que esa persona no tiene ningún tipo de arma blanca y simplemente está disfrazado, hermano, ahí no vamos a agarrar.
1: Exacto.
5: Estoy activísimo, estoy una, o me voy corriendo, le meto quinta, o nos agarramos los dos a puñetazo, hermano.
1: Es que cuando no está
5: bueno, sí.
1: Es que cuando uno está corriendo, que está en
0: la
1: su
0: adrenalina.
1: Zona, cuando está en su flow, que uno ya va en la zona que calentó y va en pa, pa, pa, pa, uno tiene la adrenalina arriba. Entonces, Dios. O sea, alguien que te salga así, mor, eso no creo que sea bueno.
0: Oye, bueno, la gente está activa respondiendo la pregunta random del día 6261-6309. Si a usted le pasa que una persona lo va correteando con una máscara de Chucky y le va preguntando si está listo para morir usted, ¿qué haría? 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
1: Oye, mira,
5: riendo, le meto quinta o nos agarramos los dos a puñetazo, hermano.
1: Es que cuando
5: pero
1: no está
5: bueno,
1: así.
5: Sí.
1: Es que cuando uno está corriendo, que está en
0: la
1: su
0: adrenalina.
1: Zona, cuando está en su flow, que uno ya va en la zona que calentó y va en pa, pa, pa, pa, uno tiene la adrenalina arriba. Entonces, Dios. O sea, alguien que te salga así, mor, eso no creo que sea bueno.
0: Oye, bueno, la gente está activa respondiendo la pregunta random del día 6261-6309. Si a usted

0: hecho iba grabando lo que hacía. Entonces tienen la esperanza, porque quieren ubicarlo, ¿no? Tienen la esperanza de que de toparse con un video en las redes sociales y así capturarlo. Pero honestamente, si él ya fue puesto en alerta y sabe que lo van a estar tratando de ubicar, él no creo que sea tan tonto de subir eso a sus
1: exacto.
0: redes.
1: Sí, esperemos que tome lección y aprenda de que eso no se hace de esa manera, porque creo que es muy peligroso. Creo que hay muchas otras formas de hacer comedia o hacer otro tipo de contenido, ¿no?
0: Me pregunto si enfrentarás cárcel por algo así.
1: Creo que en Estados Unidos sí hay leyes por ese tipo de cosas.
0: Porque al final estás como, ¿cómo es que se dice? Irrumpiendo
1: el orden público.
0: El orden público.
1: Sí, totalmente. A ver, hay otra dándote a vos.
2: Pero María Laura, ¿por qué tú crees que en Latinoamérica no se hacen las películas de miedo? Aquí es en bolilla de un cobazo, puñetazo, que tú no encuentres.
1: Exacto, eso es lo que pasa, que el latino no se vea. Ey, cuando estaba chiquito tenía miedo a la brúa y la cosa, pero ahora que estoy grande, me dicen, ven para acá, que tú vas a estar gritando, ¿ah? Yo no me voy a dar una brúa gritando no sé qué, puro cuento.
0: ¿No te da miedo?
1: No.
0: ¿No te da miedo? ¿A ti no te da miedo nada?
1: Yo tenía un tío que agarraba la brúa, la bajaba, la amarraba y le daba cuero.
0: Júralo.
1: Sí, me acuerdo que tenía un tío así, de allá de las tablas.
0: Allá en el interior.
1: Ajá, el man decía, brúa que te moleste o que vaya a tu casa, tú me avisa, yo la agarro, le doy cuero toda la noche y ella no te va a molestar más en tu vida.
0: Pero bien valiente él.
1: Porque él sabía, me imagino, que eso era mentira, pues, o sea, que y él se dedicaba
0: y a eso. Y una pregunta, ¿tú no le tienes miedo a nada?
1: No. O sea, un oso que me salga, obviamente, si me sale huyendo a cosas naturales reales. O alguien con un arma o algo, obviamente sí. Pero estas cosas que son como que...
0: ¿Y nunca te ha pasado que estás en tu casa solo, a oscuras de la noche, y escuchas como ruidos? ¿Eso no te da miedo?
1: No. Mira que el fin de semana, casualmente, que estaba en las tablas, yo estaba solo en el apartamento porque yo alquilé un Airbnb para mí. Y había un par de... ¡Pra! ¡Pra! Y yo... ¡Ah, que hace caso esa tontería!
0: ¿En serio, Boris?
1: ¡Claro!
0: ¡Ay, no!
1: Mira, hay tantas teorías.
0: Soy un scaredy cat.
1: Hay tantas cosas científicas que tú puedes saber de los sonidos, que a veces la gente se asusta por cosas científicas de la naturaleza.
0: Bueno, es verdad, yo aprendí que en las noches cuando uno escucha crujidos y eso, es porque la madera exacto. en la noche se comprime porque la temperatura baja y uh-huh. luego en el día se expande.
1: Exacto, es la regla también de lo que es el agua, o sea, el agua, cuando está en estado caliente, ¿qué hace? Se convierte en gaseosa.
0: Exacto.
1: Cuando está frío, se va volviendo agua y más frío, se pone en hielo.
0: Sí.
1: Entonces, asimismo, hay otros materiales en la tierra que trabajan de hasta nosotros, el cuerpo humano también. De la misma manera trabaja.
0: Por eso que a veces uno está inflamado y a veces no.
1: ¿Cierto? ¿Cierto? O sea, la temperatura nos influye.
0: A mí me sorprende, digo, yo no sé los hombres, pero yo digo, yo solo puedo hablar por las mujeres, pero a mí me sorprende cómo el cuerpo de uno puede verse de una manera un día y de otra tan, tan abismalmente diferente al otro, o inclusive en el mismo día. O sea, te despiertas y te puedes ver de una forma y a la noche te ves de otra.
1: Mira, te voy a dar una tarea cuando vuelvas a viajar. Tómate una foto en Panamá, un día normal. Cuando te vas de viaje a un país que es seco y que es frío, tómate una foto.
0: Okay.
1: Tu cabello va a estar diferente.
0: Ah, eso
1: tu
0: sí.
1: piel va a estar diferente. O sea,
0: a mí en Bogotá se me pone la piel y el cabello se me pone divino.
1: Todo.
0: Todo.
1: Entonces, todo es toda la temperatura, el clima, todo influye en todos los cuerpos humanos.
0: Uh-huh.
1: Porque todos somos materia, átomos, todo, ¿entiendes?
0: Sí.
1: Entonces,
0: bueno, y también a veces tú te pones un anillo en el día y en la noche de repente te cuesta sacártelo o los pies también a veces se inflaman.
1: Ajá.
0: Sí, estamos todo el tiempo cambiando.
1: Entonces hay muchas cosas científicas, a veces la gente se asusta, pero son mitos de, lastimosamente tengo que decirlo porque es así, de ignorancia.
0: Oye, pero ¿y qué? ¿Tú no crees en las cosas paranormales? Eso existe, eso es real.
1: Vamos a terminar aquí, no vamos a terminar nunca y tenemos que ir a cambio comercial. Vamos mejor con música y ahora seguimos.
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2: Son las 5 en Ciudad de Panamá.

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2: 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Y bueno, antes de entrar con el top 5, que ya lo tenemos listo para acá, queremos recordarles que tienen el contacto en cabina 6261-6309 y en todas las redes sociales, Instagram, TikTok y YouTube, está arroba los 40 Panamá. Y hablando de YouTube, ya está disponible la entrevista con Farruko, que pueden verla completa en nuestro YouTube para que lo disfrutes y lo pases muy, muy bien.
3: Exactamente.
2: Oye, y bueno, también le contamos que se vienen eventos increíbles, ya que Farruko tuvo su concierto el fin de semana, que Adrak me estaba contando que fue maravilloso. Vi la foto que se trepó en un bus. Brutal, subió Bosa.
3: ¿Qué?
2: ¿Tú no viste que Bosa?
3: Ay, me lo perdí.
2: Bosa cantó, Mar Alfano cantó, Ñengo Flow, Tito el Bambino, a King. Bueno, todo el mundo estuvo por allá, la pasaron muy bien. 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
3: Oye, buenísimo. Y yo les recuerdo nuestro WhatsApp de cabina antes de dar inicio al top 5 del día de hoy para que puedan interactuar con nosotros al 6261-6309, porque yo estoy segura que este top 5 va a generar muchas opiniones y mucha gente va a querer compartir también sus anécdotas. Así que vamos con eso.
2: Así es, pendiente en el top 5, señores, porque ¿saben qué? Todavía hay tiempo para una canción maya, que estamos hablando de Caifanes y venimos con el top 5. Podemos decirle el nombre para que la gente vaya pensando.
3: Ah, bueno, ok. Top 5 y aún así me quedé.
2: Y aún así me quedé. Top 5 y aún así me quedé. Vamos con Caifanes en el clásico random y a la vuelta entonces viene el top 5.
3: Excelente.
2: Top 5 y aún así me quedé. Dios mío.
3: Fuerte.
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0: Calor, música de Caifanes, casi digo, dije, Gaitanes. Los Gaitanes.
1: ¿No? Oye, eso quedaría bueno. ¿Cómo? Ah, un mix de los Caifanes con un featuring, con Gaitanes con Caifanes.
0: ¿Cómo sería la versión de los Gaitanes cantando No Dejes Que?
1: Hombre, sería chévere.
0: Un tropical rock.
1: Sería cool.
0: Un tropi rock.
1: No dejes que nos come el diablo, amor.
0: Como lo que hizo Juane con la canción de ayer.
1: Ah, no, pero eso no.
0: ¡Ay, no!
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1: No.
0: Ok. Señores, son las 5:20 en Ciudad de Panamá. Saludos a los que están en sintonía en su automóvil.
1: ¡Salud!
0: Ya que van para su casa, van en street, van ahí para como el freeway.
1: Ey, no dejen que lo estén correteando con una máscara, joven vivo.
0: Ey, quiero felicitar a un inspector de la TT que anda en moto y el man carga una cámara 360.
1: Ajá. Uh-huh.
0: El man estaba grabando, el man posteó, me salió esta mañana, que estaba en la calle y tenía la cámara puesta. Pues. Y el man así el man iba en la vía, creo que era en Colón, y se le metió un taxi en una doble vía. El man así de ¡pah! ¡Tú que frena! Y ese ciudadano, orice, no, oficial, no sé qué, cómo. Y que, hermano, tú no sabes lo que estás haciendo. Por esto que pasa un accidente.
1: Claro.
0: O sea, y el man lo posteó. Me gustó.
1: Ah, está bien que empiece a exponer a la gente.
0: No le puso cara, no le puso número de placa, nada. Pero son situaciones que causan...
1: Sí, que exponga las situaciones para que cree conciencia.
0: Claro, crea conciencia. Ese man, imagínate, ha podido causar un accidente en una doble vía. Y así, por otras cosas que he visto que ha sacado. Pero está cool. O sea, es un contenido, en cierta forma, morboso pero educativo.
1: Sí.
0: O sea, el morbo porque la gente quiere ver y qué fue lo que pasó, que porque la boleta.
1: Exacto.
0: Pero a la vez educativo por el tema de que te das cuenta de que son cosas que ahí está clarito, doble línea amarilla. O sea, el reglamento de tránsito lo dice. Doble línea amarilla. ¿Tú sabes dónde pasa Buco, María Laura? En el Seguro Social de San Francisco. Al lado del Parque Omar. Uh-huh. Ahí en la salida, eso hay doble línea amarilla y los manes se quieren tirar los tres paños para doblar a la izquierda o viceversa de la izquierda quien entra ahí al seguro. Entonces, es una locura ahí cuando es hora pico.
1: Ay, no.
0: Entonces, o sea, imagínate, y afuera de una institución de salud.
1: Yo creo que es el pensamiento de que, ay, no va a pasar nada, pero tú nunca sabes si viene un carro a toda velocidad o si va pasando una persona y terminas causando un accidente por cometer una infracción que en verdad te hubiera tomado un par de minutos más ir por la vía correcta.
0: Exacto. Mira, dice, y el oyente vio el video también dice, y le dice, ponme la más barata, porque esa está cara.
1: Ay, Dios, qué descaro.
0: La que hace la locura.
1: Está negociando.
0: Exacto. Creo.
1: Ay, no.
0: Pero si esa es la boleta que tú hiciste, te voy a poner otra cosa que no hiciste.
1: No, hombre,
0: ¿cómo es, hermanito?
1: El panameño.
0: Ay, Dios, pero bueno. 6261-6309, WhatsApp de cabina por acá para que hables con nosotros en Random, porque ya casi vamos arrancando con el top 5. 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
1: Muy bien, está bueno eso. Y bueno, Panamá a gozar. 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
0: ¡Ay, ay, ay! Ya saben, mi gente. Oye, vamos entonces con el top 5.
1: Yeah.
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0: El top 5 random del día de hoy.
1: Y aún así.
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1: Me quedé.
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0: Con todo lico.
1: Qué lico.
0: De piña para la liña.
1: Ay, no, ustedes perdonen, estamos loquitos.
0: Que tome café. Hoy,
1: ah, no, yo sí estoy en mi estado natural.
0: Logré tomar café, así que hay quien me agarra ahora.
1: Ay,
0: ya,
1: no.
0: Ya volví.
1: Ya volviste. Pero bueno, hoy vamos a hablar de esas situaciones en las que todas las señales estaban ahí, clarísimas, con luces de neón. Y nosotros dijimos, bueno, pero vamos a ver qué pasa.
0: Ay, no.
1: Top 5 random del día de hoy. Y aún así me quedé.
0: Hay una canción de esa, espérate. ¿Cuál? Hay una canción que habla de eso y aún así me quedé.
1: Y la tengo
0: aquí, pero no me acuerdo cuál era, espérate.
1: Corre, corre, corre, corazón. No, pero eso está muy triste. Vamos a llorar
0: aquí.
1: Ya sí, yo voy. De los dos, tú siempre fuiste el más veloz.
0: Ay.
1: Ah, bueno, yo la otra vez para hablar de caballerosidad versus machismo puse La Perla de Rosalía.
0: No.
1: Por fin vas a terapia, vas a psicólogo.
0: Bueno, ahí me voy a acordar. Top 5, y aún así me quedé. ¿Quieres arrancar?
1: Bueno, está bien.
0: Dale.
1: Ey, te mostró un red flag y tú dijiste, nadie es perfecto. Primera mentira, primera Ajá. falta de respeto, primera actitud rara. Y tú, bueno, pero tiene cosas buenas. Y después dice, no, no es que ignoré las red flags, es que decidí conocerlas mejor. ¿Para qué? Miren, yo siento que también eso tiene como sus edades. Cuando uno tenía de que 20 y tempranos,
0: ajá.
1: uno sí perdía el tiempo con una persona. A esta edad tú crees que yo...
0: Tempranos.
1: Ajá, a esta edad tú crees que yo voy a ver que me están mostrando un red flag y yo me voy a poner a andar con esa persona. Negativo, comando. Si usted me muestra un red flag, ya.
0: Okay.
1: O sea... A ver, explico porque yo sé cómo es la gente. Vamos a explicar. Tampoco es que uno quiera una persona perfecta y que la gente no se pueda equivocar.
0: Okay.
1: Hay cosas que se pueden hablar, pero hay cosas que claramente son un red flag y que si pasan desde el principio, tú tienes que agradecer que te mostró ese red flag desde el principio e ir para adelante.
0: El tema, ¿sabes qué pasa? Que hay mucha gente que lo deja pasar al principio y cuando ya se cansa, porque está al principio el tema del enamoramiento.
1: Sí, ajá.
0: Y después el man te dice que, pero si yo soy así.
1: Tú me conociste así. Antes Exacto. no te molestaba.
0: Exacto.
1: Ah, porque estabas y que enamoradita y vaina. Bueno, ahí está.
0: Ñacata. O enamorado, o sea, acuérdate que son por las dos partes.
1: Exacto, no o enamoradito y, ay, sí, ay, tan lindo. Se demora 5 días en responderme. So cute. Ah,
0: Ajá.
1: pero después cuando andan, oye, esta man se desapareció.
0: Exacto, como la man, como, bueno. como esta man que voy a poner. Es un gran red flag.
1: Qué buena canción.
0: Es un gran red flag. Flag. Ey. El man le dijo.
1: Te quedaste en el muelle.
0: Voy a volver.
1: Voy y vengo.
0: Chalamán se volvió vieja. Y aún así se quedó esperándolo.
1: Esa es una historia de la vida real aquí en Panamá, ¿no?
0: No sé si en Panamá.
1: La India dormida, friend. Claro. Sí.
0: Yo creo que en México hay un muelle que se llama San Blas.
1: La India se quedó esperando al español. Y nunca llegó.
0: Y aún así
1: Se quedó. La gente antes de la espera era eterna. Porque antes no había de que voy a ver la historia. ¿Para qué está haciendo? Para si ya me mandó un chat y que llegó en 2 semanas. No.
0: Digo, mira que casualmente ahora que estaba en el interior, yo sé que tiene que ver y no tiene que ver con esto. Que estaba el fin de semana por allá. Yo veía la paz de la gente en las paradas esperando los buses. Yo veía la paz de la gente manejando,
1: tranquilo.
0: De la gente caminando de un lado a otro en bicicleta, y yo digo, ellos no saben la paz en su vida que tienen. Ellos no saben la paz que tienen en su vida.
1: Bueno, actually, para que sepas que justamente anoche vi un video de un muchacho en TikTok, me salió random, yo nunca en mi vida había visto a ese muchacho, no sé quién es, pero lo empecé a seguir porque me encantó el video.
0: Uh-huh.
1: Él es de Chitré, y en el video... No lo pongo porque no me acuerdo si hice malas palabras, no recuerdo. Pero bueno, en el video él decía que estaba en Panamá haciendo unos mandados y que estaba estresado. Dije, yo no entiendo a la gente que se viene a vivir a este lugar. Yo vengo aquí a hacer mandados y me quiero ir disparado para Chitré, que no sé qué. Y hablaba así bien pretty. Oye, hay gente del interior que cuando viene a Panamá se quiere ir, pero lo más pronto que pueda.
0: Mira, y me puse a ver la otra contraparte de que si yo tuviera una empresa allá. Yo creo que yo no pudiera tener una empresa ya. Porque la gente como es, tiene mucha paz y va a su ritmo.
1: Tú vas a querer darle de desabatozol a todo el mundo ahí,
0: exacto,
1: de 10 miligramos.
0: Exacto.
1: Toma tú un desabatozol ahí.
0: Yo creo que yo saldría loco si tuviera una empresa ya.
1: Sí, yo a veces digo, que quisiera irme como un mes para el interior allá, exiliarme por allá. pero no sé si vivir pudiera, no sé, tendría que ver.
0: Es un cambio, sería, si te vas a vivir, tienes un cambio de mindset totalmente. Porque, por ejemplo, esperar un bus allá son por lo menos 10 minutos. En cambio, aquí tenemos el metro, que es cada 2 minutos llega un metro, o tienes una aplicación en la mano, o tienes taxis, o tienes un metro. O sea, tienes muchas formas de transportarte rápido. Pero allá tienes que coger, sabes que tienes que esperar 15 o 20 minutos un bus para moverte de, ponte, de Chitré a Agua Dulce. Y la distancia es larga.
1: Oye, yo a veces cuando voy al interior, veo gente caminando, que digamos, ya yo llevo, vamos a decir, o sea, hacia adentro, llevo un rato ya manejando, y me topo a la persona en medio de la nada caminando, y yo digo, esa persona, ¿para dónde va y cuándo va a llegar? O sea, porque también, yo llevo todo este tiempo manejando, y esa persona, ¿para dónde va? O sea,
0: por lo menos, cuando yo voy a carrera así en pueblo, en montañas, yo veo gente que camina desde la entrada.
1: Yo creo que eso son horas caminando, porque si no, el carro se demora, ahora imagínate ellos.
0: Sí, María Laura, o sea, yo he ido a pueblos a correr, que de la entrada del pueblo a la montaña, en carro, es como una hora. Y luego que la gente se baja del bus en la entrada del pueblo y empieza a caminar.
1: Para arriba, yo no sé cómo hacen.
0: Y caminan bueno, tres horas.
1: Estarán más saludables que uno.
0: Yo digo
1: eso
0: que sí.
1: Te lo garantizo.
0: Eso sí estoy de acuerdo. Esos manes se meten a trío y le ganan nos ganan a todos nosotros.
1: Sí, yo me pongo a pensar y me da risa cuando la gente dice, ay, pobrecito, le toca caminar, o ay, pobrecito, le toca ir en bici. Yo digo, pobrecito, estás ganando en salud.
0: Mira los piedros que se la pasan caminando. Están más.
1: Están fit.
0: Están más pompeados que todos nosotros.
1: Exactamente.
0: Dice lo siguiente: vi la película sabiendo que duraba 3 horas y que al final era malo. Y aún así
1: me quedé. Esa es buena.
0: Exacto.
1: Eso es como cuando estás viendo una serie y está mala, pero tú dices, chuzo, ya me vi la primera temporada, ya me siento comprometido con la serie y aún así te quedas viéndola. Mira, chuzo, yo sí he aprendido que si, mira, yo le doy 4 oportunidades a la serie, si es larga. Me veo los primeros 4 capítulos, pues el primero es de que introducción, el segundo va agarrando fuercita, el tercero, y el cuarto, ya. Si el cuarto no te gusta, no pierdas tu tiempo en eso.
0: Mira, tú sabes que me ha pasado a mí también. ¡Top 5! Y aún así me quedé. Yo soy amante de los libros. Siempre que puedo leer, me leo 2-3 libros al mes. Pero ya he aprendido a dejar de leer libros. Que hay libros que voy como por la mitad y me parecen tan en panga. O como la copia de otro libro. Y yo dije, ¿sabes qué? Delete, next.
1: Pero seguro en algún momento de tu vida, aún así te quedaste.
0: Y aún así, exacto. Y esa iba. Y aún así me quedé en algunos.
1: Sí, sí, sí.
0: Exacto. O después leo uno que era primero que el otro. Y me di cuenta que el primero era la copia del anterior.
1: Ah, ok.
0: Exacto.
1: Ay, no.
0: Y por ahí va la cosa.
1: Sí.
0: ¿Cómo? No voy a mencionar eso.
1: bueno, cuidado.
0: Por ejemplo, como un partido político.
1: Ah, sí.
0: Que de repente tú eres pionero de uno de los primeros partidos políticos de Panamá y tú ves que abren otro, que es la copia del otro, pero aún así te quedas.
1: Claro. Oye, saludos a Natalia Fonseca, si está en sintonía, que ella fue la que me dio la idea el otro día de este top y yo lo tenía ahí anotadito y me acordé. Ajá. No sé, chiquis, si estás en sintonía, pero bueno, si estás en sintonía, ¡salud!
0: ¿Dónde está la chiqui? ¡Levante la mano!
1: ¿Qué dice chiqui 1 y chiqui 2?
0: ¡Epa! ¡Suéltela! Oye, top 5, y aún así me quedé. Bueno, hablando de... te están tratando mal en un trabajo.
1: Justo iba a decir eso.
0: Te están gritando. Te están menospreciando. Te están desvalorando. Te están minimizando. Y por necesidad, aún así te tienes que quedar.
1: Exactamente. Tú empiezas y dices, bueno, pero es que imagínate, por lo menos tengo mi estabilidad económica, después ir a conseguir otro trabajo y estás todos los días llegando a un lugar donde eres infeliz.
0: Chuzo. Eso enferma, tú sabes.
1: Top 5 y aún así me quedé. Yo sé que enferma. Yo fui esa persona que estuvo en un ambiente laboral tóxico alguna vez en mi vida. Creo que todos hemos pasado por eso. Ey, no lo recomiendo. El día que yo me fui de ahí, mira, obviamente a nadie le gusta salir de un trabajo, pero yo llegué a mi casa ese día. Y mi mamá dice que, hija, ya saliste de eso. Y yo, 100%, me siento en paz. Yo me sentía en paz.
0: Mira, yo tuve
1: Hace años de esto.
0: Yo tuve un trabajo tan tóxico que era que el dueño de la empresa, o sea, cada vez que él entraba al lugar, la gente se ponía nerviosa, la gente...
1: Red flag.
0: Ey, horrible. Y yo dije, o sea, yo apenas pude, me fui a Ifren.
1: Bien hecho. Y tú sabes que hay gente que vive de eso, se alimentan de eso.
0: Sí.
1: Les gusta. A ellos les gusta llegar y que la gente se ponga así como Ey, eso no es liderazgo, Fren. No, sorry, no, no. Pero no.
0: No, y lo peor que...
1: Y nadie te respeta, para que sepas.
0: Y tú sabes que lo peor, que... Y se vendía de otra manera esa persona.
1: Seguro.
0: O sea, se vendía como la eminencia y la cosa, pero era una...
1: Acuérdense que los narcisistas, eso, ahora está de moda hablar de los narcisistas en las relaciones, pero recuerden que el narcisista no solamente ejerce su profesión en las relaciones amorosas, eso es en todas las relaciones habidas y por haber.
0: Ey, tú sabes que es triste también, que se propaga, porque el que está arriba trata así, y el que le sigue por temor...
1: El manzanillo quiere ser igual también a veces.
0: Ajá, sí. O te dice, ey, tienes que hacer eso, porque si no este man, no sé qué vaina. Y sabes que eso pasa poco en el gobierno también.
1: No, sí, y tú sabes que esos manes también son bien, bien inteligentes porque ellos, digo, de alguna forma, pues porque ellos van contratando como minions.
0: Ofi.
1: Gente que sea de que mini versiones de ellos para tener todo, tú sabes, controlado. Y a la gente así en temor.
0: Totalmente. A ver, hay otro mensaje, dice, y aún así me quedé. Cuando estás en el parking y ya tienes que ir porque trabajas o tienes compromiso el día siguiente, pero decides esperarte, esta es la última y la o la del corte.
1: ¿Cómo fue?
0: O sea, cuando estás en el parking.
1: Ah, parqueando.
0: Claro, con los frenes, la pinta y la cosa, y de repente tú tienes que trabajar el día siguiente, pero dices, hey, tranquilo, una más, loco. Y te vas, y te vas, y aún así te quedaste.
1: Eso de una más, eso nunca es verdad.
0: Sí. Eso
1: la gente que dice y que... Dice que una más y ya, esa es la gente que cierra los lugares.
0: Totalmente, totalmente. 6261-6309, top 5 del día de hoy. Y aún así, me quedé.
1: Lo contrario a, y se marchó.
0: Ofi.
1: Ey, pero bueno, top 5, y aún así me quedé. Tus amigos te dijeron sal de ahí, todos. Tu mamá te dijo sal de ahí. Tu mejor amiga o mejor amigo te dijo sal de ahí. Tus primos te dijeron sal de ahí. Y tú respondías, no, pero es que... Ustedes no conocen la historia completa, ya tengo mucho tiempo invertido ahí, que no sé qué.
0: ¿Estás hablando de noviazgo?
1: Sí, él puede cambiar. Sí.
0: Esta canción es para eso. ¡Esta canción es para eso!
1: Ey, cuando cinco personas te dicen lo mismo, quizá el problema no es que ninguno entienda, quizás es que tú no entiendes, no quieres entender.
0: Hay gente que no quiere entender.
1: Hay gente que no quiere. Hay gente que no quiere.
0: Y están en...
1: Ey, hay que dejarlos que se estrellen, están en su derecho.
0: Es triste, y a veces hay temas que dan miedo porque se vuelve físico la agresión. Psicológica pasa física, y ahí tú tratas de dar un consejo o decir algo, pero no puedes ir más allá.
1: Tristemente, nadie aprende por cabeza ajena. Y ya yo me he dado cuenta que tú puedes aconsejar a la gente todo lo que tú quieras de corazón. Esa persona va a hacer caso omiso y va a proceder a estrellarse y a aprender a su manera.
0: Digo, y es triste porque hay casos fuertes que
1: no ha visto. Sí, yo sé.

0: Top 5 y aún así me quedé. Estabas en una relación en la que constantemente atacaban tu autoestima, no te sentías querido o querida, no sentías que te daban el valor, pero como no tenías amor propio, te quedabas ahí.
1: Exacto. O sabes que a veces pasa también la otra parte, esa de amor propio, o pasa de que tú decís, qué chuzo, pero yo la quiero, yo lo quiero, y voy a intentar cambiarlo.
0: O, dije, ah, pero es que si al principio era así, de bueno, estoy segura que puede volver a ser así.
1: Ajá.
0: No pasa, señores.
1: Exacto. Y bueno, ya llega un momento que obviamente tienes que tomar la decisión, ¿no?
0: Exactamente.
1: A ver, hay una nota de voz.
2: Buenas tardes, mis amores.
0: ¡Cuidado!
2: Ya contesté que yo no me había entrado a la universidad, nada, todavía tengo la universidad. Metí papeles en la financiera más grande de Panamá.
1: ¡Ay!
2: Pero ¿qué sucede en esa financiera? Ahí no motivan, hay hostigamiento. Y yo decía, yo no vengo aquí por 3 meses, máximo 6, y me largo, mano. Aún así me quedé, metí 8 años de sufrimiento.
0: ¡Ay, a la vida!
1: ¡Y ahora sí, brother, te quedaste, hermanito!
0: ¡Dios mío! Top 5 y aún así me quedé. Oye, yo conozco bastante gente que pasa años infeliz en un trabajo.
1: Sí.
0: Mucha gente, obviamente, con la esperanza de que los voten para que les paguen bien su liquidación y no sé qué.
1: Sí, a veces yo creo que no hay que pensar solo en dinero, hay que pensar en su vida.
0: Exacto.
1: O sea, hay gente que...
0: Hay que pensar en su vida y en bajada.
1: No, y también, María Laura, yo he conocido gente que ha pasado una vida paupérrima en un trabajo y no ha salido vivo del trabajo. Y no estoy diciendo que el trabajo lo hayan, no quiero decir la palabra fea.
0: Que el trabajo lo haya matado.
1: Ajá.
0: No, pero eso es normal.
1: Pero el estrés...
0: Sí, sobre todo si uno somatiza mucho.
1: Ajá.
0: Entonces uno empieza a manifestar los síntomas...
1: De otras maneras.
0: De otras maneras cuando las cosas no están bien en el trabajo.
1: Exacto, sí. O sea, y hay gente que también apenas se... Por ejemplo, aguantaron toda una vida en un trabajo, se jubilan y se enferman. ¡Pum!
0: Ah, sí.
1: Porque era tanta la carga energética negativa que tenía en el trabajo que cuando sale... Le cae todo encima, que ya como que el cuerpo se relaja.
0: Exacto.
1: Entonces todo le cae, ¡boom!
0: Sí, porque en el trabajo por lo menos pasaban todos los días distraídos como haciendo algo, cuando ya están como...
1: Y no trabajaron ellos.
0: No hay distracción, no hay nada, entonces te empieza a carcomer todo.
1: Entonces todos esos recuerdos te empiezan a llegar, no estás haciendo nada, ¡boom! Te vas.
0: Sí, total.
1: Dice, en el restaurante, la mesa de al lado llevaba una hora quejándose de que la comida le salió cruda y fría, y aún así se quedaron. Ay, no. Y también dice, y aún así me quedé.
0: Mira tú.
1: Chuleta. Hey, ¿estás escuchando que en la mesa de lado están pasando problemas? Tú sabes que el humano también somos personas que decimos, eso no nos va a pasar a nosotros.
0: Ajá, yo te iba a decir, a veces somos optimistas de más.
1: Ajá, dije, hey, debe ser lo que ellos pidieron. Y cuando te diga a ti...
0: Ay, ya la vida.
1: Y aún así te quedaste.
0: Y aún así me quedé. Oye, top 5. Y aún así me quedé. Oye, te dejan visto o te responden meses después o ni te lee los mensajes y empiezas tú a buscarle justificaciones al asunto. Ay, no, es que seguro es porque tiene muchos seguidores y bueno, o bueno, seguro es que porque está de viaje, o bueno, seguro está muy ocupado. Y aún así
1: te
0: quedas esperando que ese mensaje llegue. No te dejes esperando mensaje de nadie.
1: Y ahora sí, te quedaste.
0: ¿Sonaste a Jerry Rivera? Sí. No, ¿a cuál?
1: Aquí.
0: ¿Cómo se llama el que canta? Ay, ¿cómo es? ¿Cómo es que se llama?
1: Alex Ubago.
0: ¡No! Que digan lo que digan.
1: Eddie Herrera.
0: Seguir enamorado de ti. Cantaste igualito a Eddie Herrera.
1: Ay, no.
0: Pues tú me gustas mucho, mujer.
1: Dice lo siguiente, Boris no entendió el chiste, llamó así, María Laura se quedó.
0: Ah, exacto. Digo, yo no sé si él no lo entendió o si lo ignoró. La verdad que no sé. Tú no sabes ni de qué te están hablando, ¿ah?
1: No.
0: Oye, tú estabas tan metido en lo que estabas hablando que tú ni te diste cuenta que yo hice un chiste y tú nomás dijiste y que sí, exacto, y seguiste hablando. Y yo, te lo juro que yo no sabía. Yo dije, de repente me ignoró porque está hablando de algo serio y no quiere que mi chiste como que le dañe su vibe. ¿O será que no entendió? Porque tú dijiste, dije, sí, que eso les afecta en su vida. Y yo dije, sí, les afecta en su vida y en bajada.
1: Ah, no, yo lo ignoré.
0: Ah, bueno, okay, ya sabemos que lo ignoró, no entendió.
1: No, yo lo ignoré porque estaba contando la historia.
0: El man no quería perder su flow de seriedad. No todo es chiste, señores, no todo es chiste.
1: Exacto.
2: Otra realidad.
0: Cuéntame.
2: Yo todos los días le tiro los perros a Boris y él ni caso me hace.
0: ¡Ah! Y aún así te quedaste. ¡Ay, Dios mío!
1: Ay, aún así te quedaste. Top 5 del día de hoy. Y aún así te quedaste. A ver. Oye, te dejo. Ah, bueno, ya te dijiste lo que se quedó en visto, ¿no?
0: Sí.
1: Te prometió una oportunidad. O sea, fue como que yo te voy a dar una oportunidad, tranquila.
0: En algún momento de la vida.
1: Algún momento de la vida te voy a dar una oportunidad. ¿Qué? Pero ahorita, ahorita no. O sea, ahorita vamos a tener lo que tenemos. Y ya después, entonces, tú sabes.
0: La canción de Karol G con Drake es esa.
1: Ah, sí, espérate.
0: Téngamelo ahí.
1: ¿Y eso con el
0: falsete? Tenlo ahí.
1: Con el falsete y todo. ¿Karol G hace falsete?
0: Capaz y la superé. ¡Oh, yeah!
1: ¡Dios santo!

0: parece un tema complejo, no puede generalizar. O sea, depende. O sea, témelo ahí, tiene que tener como un tiempo. No puede ser de que... ¿Por qué estás tan activa con esa canción? Algo pasa en tu mente.
1: No, no, la canción me gusta mucho solamente.
0: ¡Oye, María Laura! ¿Algo está pasando en esa mente?
1: ¡Me gustó!
0: ¿Qué es lo que está pasando en tu mente, María Laura?
1: ¿Estás aquí somos puras mujeres. Ay, oye, no. ¿Qué será la vida de Cuarita?
0: Está por ahí.
1: Raskin.
0: Oye, dice, vi que venía la lluvia y tenía que moverme antes de que cayera y aún así me quedé.
1: Fren, mira, esa está buenísima. Cuando vas al mall y tú ves que el cielo está negro, pero ya tú te estacionaste y tú te estacionaste afuerita. Ah. Afuerita porque tú no querías coger ese tranca allá bajo techo. Y tú dije, siento que va a llover, pero bueno. Y aún así te quedaste. Saliste del mall y se estaba cayendo el cielo y te tocó quedarte parado en la puerta mirando tu carro a la distancia.
0: Tengo,
1: sí fui.
0: Tengo dos de lluvia. El primero. ¡Top 5! Y aún así te quedaste. Hermano, estás viendo que va a llover. Pero tu carro está asqueroso. Pero de todas maneras tú quieres llevarlo hoy que va a llover al car wash.
1: No.
0: Hermano, espera mañana y lo lavas. ¿Cuál es el apuro? Tienes el toque, no te deja que tenga el carro.
1: Pero es que ya estoy en el lavauto, boy.
0: Hermana, va a gastar plata por el gusto porque se va a ensuciar de nuevo.
1: Bueno, aún así me quedé. No, hombre, no.
0: Y la otra, top 5, y aún así me quedé de lluvia. Hermano, la aplicación de ruta dice, inundación en la vía. Ve a lo lejos que hay como un lago. Tienes un sedán.
1: Y tú dices, no, yo soy una balsa.
0: Ey, mi carro pasa por ahí. Y ahí te quedaste. Y aún así no, te quedaste.
1: Y aún así te quedaste.
0: Sí, señor. Y se quedó de verdad porque te ahogaste el motor.
1: Ay, no. Mira, mi papá siempre me ha dicho que cuando tú pasas por una pequeña inundación, dentro de lo posible, lo mejor es no frenar. No sé por qué. Uh-huh. Pero mientras que tú te puedas mantener andando, mantente andando. No frenes en medio del poco de agua. Y después cuando sales de ahí, tienes que hacer como varios frenitos. Así, como para que se seque eso ahí. ¿Cómo
0: frenitos?
1: Ajá, frenitos.
0: Ok.
1: Uh-huh. Oye, top 5. Y aún así me quedé. Cuando entras a una tienda y ves que está totalmente fuera de tu presupuesto. Ya tú te diste cuenta, ya tú entraste y miraste la primera blusa que está puesta ahí, mana, vale $200. Tú no tienes esa plata, o no te la quieres gastar en eso. Pero sigues mirando, con la esperanza de encontrar alguna oferta mal parada. Pero en esas tiendas no hay ofertas, mi amor. Entonces sabes que estás perdiendo tu tiempo. Entonces se te atraviesa una prenda de ropa que tú dices como que yo no puedo dejar esto aquí, esto me encanta. Así me tengas que endeudar, yo me la llevo. Entonces vas, pagas, y ahí vas en duda con tu blusa. Pero es que tú sabías que la tienda estaba cara. Y aún así te quedaste.
0: Y tú sabes lo que más risa me da. Que cuando compras esa blusa, que te costó 300, 400 palos, son de las que menos usas. Porque tú dices, la voy a guardar por una ocasión especial.
1: Ay, no.
0: Entonces, te gastaste ese billete para no usarlo.
1: No, y entonces después vas y te tomas el selfie en el espejo de tu casa con la blusa puesta y no has terminado de hacer la pared que está atrás. ¡No!
0: ¡No!
1: ¡Termine su pared primero!
0: No. A mí me pasó, ¿sabes con qué? Con blazers. Yo antes tenía la manía de coleccionar blazers. Y yo me gastaba un billete en blazer. Y ahí están, guindados.
1: Yo también tengo que...
0: Ni los uso.
1: Un montón de blazers porque ya yo no aguanto el calor en Panamá.
0: No los uso. Tengo guindado ahí de todos colores, forma, cuadrito.
1: En mi defensa, yo trabajaba en oficinas y a mí me gustaba ir talla. Y yo me emocionaba con mis outfits porque esa era mi motivación para ir a trabajar día a día. Armar mi outfit y riquísima para la oficina. Uh-huh. Y yo styleaba todos mis blazers. Pero ya pues.
0: Mira, y ahora paso a veces por tienda. Y yo dije, wow, qué vestido más hermoso. Pero mi subconsciente dice, ya yo no me he visto así. Entonces dije... Para comprarme un vestido tiene que ser una ocasión muy especial.
1: Claro.
0: Pero los veo y me encanta.
1: Sí, te entiendo.
0: Y yo dije, no.
1: Te entiendo, me pasa con los tacones, ¿sabes? Porque yo ya no uso tacones casi nunca. Uh-huh. Ay, a veces veo unos tacones que yo digo, qué belleza, los quiero, pero pienso, yo no voy a usar eso nunca. O sea, voy a usar eso de que El día que Boris me invite a Yandel, ese día me voy a poner, y eso, imagínate, y eso está en veremos.
0: Y eso es abierto para que sepa.
1: Imagínate, menos me voy a poner los tacones.
0: Ay, no, no te vos.
2: Yo siento que María Laura está tirando intrigas indirectas con esa canción.
1: Uy.
2: ¿Quién sabe quién está escuchando? Porque por eso se la puso.
0: ¡Ay, ay, ay!
1: Oye, la gente se arma su película.
0: Y él sigue.
1: ¡Qué fuerte! ¡Qué fuerte! ¡Téngamelo ahí!
0: ¡Ay, ay, ay, María Laura!
1: ¡Ay, no!
0: Dice, escuché el... Será una reunión rápida de 5 minutos a las 4:55.
1: ¡No!
0: Y aún así me quedé.
1: ¡Es una trampa, no vayan!
0: Porque salía a las 5.
1: ¡Dios!
0: Dije, y nada más son 5 minutos, rapidito.
1: Dije, dale, vengo, voy al baño. Váyase.
0: Y cuando... Váyase. Cuando va a ver el hermano son las 7 de la noche.
1: Ay, sí, he pasado por eso 1000 veces.
0: Una reunión rapidita, rapidita.
1: Y en realidad te das cuenta que la reunión puede haber sido un correo, eso es lo peor.
0: Ey, sí.
1: Que Fred, me hubieras podido mandar un correo, en serio.
0: Amiga, mira, voy a ir a tu casa un momentito porque tengo que contarte algo importante, pero nada más quiero, porque es importante para mí porque lo sepas. Dije, amiga, pero es que a las 8 tengo una cita con, no sé, estoy diciendo como si fuera una... Amiga, pero es que a las 8 tengo una cita con mi novio que me va a pasar a buscar. No, amiga, tranquila, yo llego a las 6 y ya, eso es un ratito, media hora yo me voy y te puedes arreglar tranquila y toda la cosa.
1: Ah, bueno, dale, amiga, entonces así sí.
0: Ok, llega tu amiga, hermana, son las 7:55, tú estás en pijama todavía porque tu amiga te sigue echando el cuento.
1: Ay, no.
0: Y aún así te quedaste.
1: Oye, esa amiga de considerada.
0: Exacto.
1: De considerada. Y capaz era una tontería lo que me estaba contando.
0: Capaz.
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0: Ahí está, señores, para que se den la vuelta y disfruten todo esto que está increíble. Oye, y también quiero contarles a todos los que están en sintonía del Top 5 por acá en Random que el Metro de Panamá te recuerda, las estaciones son espacios de movilidad para todos. 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
1: Muy bien, ya lo saben. Oye, top 5 random del día de hoy y aún así...

0: viene el siguiente capítulo. Tú no tienes la capacidad de darle pausa, no puedes.
1: En vida real.
0: Y te quedas ahí, te quedas ahí, te quedas ahí, te quedas ahí. Y cuando vas a calcular cuántas horas te quedan para dormir, te quedan 3 horas. Y aún así te quedaste.
1: Fuerte. Yo creo que esa es la que le pasa a la mayoría de los panameños.
0: Yo creo que sí.
1: Oye, y también va a pasar con que ahora la DGI dijo que le va a poner impuesto a Netflix y a Amazon y a toda la cosa. Entonces, top 5, yo sí me quedé. Te van a meter el 7% en la plataforma adicional y aún así te vas a quedar. Porque eres así, panameño.
0: Somos así, ahí no vamos a quedar. Exacto. Ay, no, todo mal. No sabía que iba a aplicar para eso también.
1: ¿Tú no viste el comunicado?
0: Sí, pero es que lo que yo vi era, hablaba como de las plataformas que venden online y eso. No, o sea, tipo pero shopping.
1: Él mencionó lo online, todo. Lo que yo quiero saber, eso todavía es un proyecto de ley, no es una ley todavía. Pero sí sería bueno aclarar porque ya hay veces, hay unas plataformas que ya tú pagas los impuestos en Estados Unidos. Poniéndome serio ya, entonces, ¿qué van a hacer doble impuesto? El gringo y el panameño.
0: ¡Qué ganas de estar sacándole plata a uno! ¡Me tienen harta!
1: Entonces, eso sí sería bueno como aclararlo. Pues, que si solo se va a pagar el impuesto panameño o también tiene que ser el panameño y el gringo.
0: Mira, yo no sé, no tengo pruebas, pero tampoco tengo dudas de que vamos a quedar pagando todos los impuestos del mundo.
1: Bueno. Top 5, y aún así me quedé. El aire acondicionado del local estaba a temperatura de congelador de mariscos.
0: ¡Ay, no!
1: Y aún así me quedé.
0: Ah, eso era mucho antojo, amiga o amigo.
1: ¿Será?
0: Tenías mucho antojo de marisco para quedarte ahí en el frío. Mejor vete a la próxima al mercado, al marisco, te sientas allá tranquilito y comes pescado fresquito.
1: No. Él dice que el local donde se metió X. No dijo que iba a comer marisco.
0: Ah, no, dijo que hacía un frío como de congelador de mariscos, es verdad.
1: Ah, exacto.
0: Ah, ok.
1: Digo, ¿a ti te molesta el frío?
0: Sí. Sí me molesta el frío.
1: Ok.
0: Y creo que tolero mejor el calor que el frío.
1: Sí. Ah.
0: ¿Y tú?
1: Creo que depende del nivel de frío, ¿no? Porque hay frío que se tolera y otro que no, ¿no?
0: ¿Pero qué prefieres? ¿Qué toleras mejor?
1: Estoy trabajando en es que ni uno ni el otro, Fren. O sea, eso hay que trabajarlo, creo yo. Porque a veces hay unas calores aquí en Panamá que no se aguantan.
0: Eso es verdad.
1: O sea, y hay días insoportables. Ayer fue un día horrible.
0: Sí, pero así debe estar la gente allá en Finlandia diciendo, este frío no se aguanta, ¿entiendes? Entonces yo creo que...
1: ¿Será?
0: Sí, claro. Oye, el frío muy frío, hasta tú sientes que te quema la cara, es horrible. Yo he estado... A grados bajo cero y eso es horrible.
1: No, sí, yo también, pero es fuerte, pero no sé. Yo creo que los humanos tenemos la capacidad de adaptarnos, pero hay...
0: Digo,
1: hay...
0: ningún extremo es pretty, pero yo creo Exacto. que yo me adapto mejor al calor que al frío, porque digo, soy de clima tropical.
1: Bueno, también. 621-6309, WhatsApp de cabina, señores. Terminamos el top 5 del día de hoy. Quiero recordarles que nos sigan en redes sociales. @los40panamá, @marialaurespil, @borisvega con 2A. Y hablando de los 40 Panamá, se pueden ir a nuestro YouTube, que acabamos de subir la entrevista completa con Farruko, para que vean las cosas que le preguntamos. Hay cosas que nadie se va a esperar que le pregunte a Farruko.
0: Yo me imagino. Y bueno, también @los40pma, que es nuestra segunda cuenta, donde subimos contenido de backstage. 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
1: Sí, señores, ya saben, a darse la vuelta por allá y a pasarla muy bien. Es otro de los lugares que yo tengo ahí en mi checklist para darme una vuelta, ¿eh? Con mi maletita de mano hoy, bipa, vestido de baño,
0: bipa,
1: agua, surf, playa, agüita de coco y ya, ready. Pero bueno, señores, terminamos el top 5, vámonos con, bueno, ya que estamos hablando de Venezuela, vámonos con Rawayana, con Gigi to Caracas, la música suena en los 40 Panamá.
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0: Hay un party en mi casa. Eso es lo que dice el Bosa en esta canción, con el mismo nombre que te acabo de mencionar. 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
0: Yeah, yeah, esto va a estar bueno. Así que ya saben, mi gente, los fanáticos del party, la rumba, pero con fitness.
2: Así mismo.
0: Este lugar está buenísimo.
2: Ay, a mí me encantan esas iniciativas que tenemos últimamente de rumbas así fitness.
0: Sí, ¿verdad? Sí, eso es lo mejor que hay. Por ahí alguien me estaba contando algo. Yo estoy esperando que me eche el cuento completo.
2: Sí, sí, a mí también me contó.
0: Sí, dice que viene con una cosa. Saludos, Álgeme. Un abrazo.
2: Salud.
0: Oye, y también le contamos a ustedes que se viene el concierto de Tini en Panamá el 15 de septiembre en Plaza Amador, boletos en Panaticket. Esto lo produce Yogo y My Dreams.
2: Exactamente, exactamente, exactamente. 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
2: Ay, sí.
0: Sí, señor. Oye, y hay que hablar de lo más viral del día.
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0: Bueno, y lo más viral del día, que señores, gracias a Dios, gracias a lo que creen en los santos, en la Virgen, en no sé, en lo que usted crea, ha llegado un momento de felicidad en la vida de muchos de nosotros, porque estamos cansados, señores. Estamos cansados.
2: Estoy cansado, gente.
0: Estoy cansado de gastar tanta plata en gasolina, hermano. Y le acabo de dar repost a una publicación de Radio Panamá, porque el título es la siguiente: combustible paga de precio desde este viernes 21 de agosto. ¡Ay, ay, ay!
2: ¡Ay, papá, llena el tanque de una vez!
0: Sí, señores, a partir de las 6 de la mañana del viernes 21 de agosto estarán en vigencia de nuevos precios para los combustibles en Panamá. La gasolina de 95 octanos bajará $1.23 por litro, mientras que la de 91 quedará en 1.16. En tanto, el diésel registrará un ligero incremento y se ubicará en 1.35 por litro. Estos son los precios que estarán vigentes hasta el 4 de septiembre.
2: Bueno, ya lo saben, todo el mundo atento a aprovechar y mientras dure, ¿no? Porque no sabemos. Es muy volátil el tema de los precios de la gasolina.
0: Totalmente, señores. Así como se prende para el motor, así como se prende para el billete.
2: Exactamente.
0: Así que, señores, ya saben, va a la gasolina, aproveche el viernes, guarde sus chavitos para poder echarle y llenar el tanque.
2: Oye, ahora que yo también dije eso de llenar el tanque y tú también, a mí una vez un conocido me dijo que no era muy bueno llenar el tanque. Yo no sé qué sabes tú de eso.
0: ¿Quién
2: pero,
0: dijo que no era bueno?
2: Ajá, que supuestamente si qué? Tú llenabas el tanque, como que consumías, o sea, gastabas más gasolina que si llenabas, por ejemplo, la mitad del tanque, porque como que el carro queda más pesado y así
0: obvio.
2: Consumes más.
0: Obvio, tienes más peso en el carro y obviamente vas a consumir un poquito más. Pero eso son milésimas. El carro está hecho para que tú lo uses. O sea, si tú te pones trañaña y tu ñuño, también está la otra teoría que dice que tú tienes que tener el carro lleno hasta no deja que pase la mitad, también.
2: Que no tenga menos de la mitad.
0: Ajá.
2: Ay, no, entonces yo estoy hasta la guacherna porque yo siempre estoy raspando ahí.
0: Ese otro de la teoría también que hay. Para que te
2: rinda. Siempre estoy raspando.
0: Para que te rinda más la gasolina. Entonces, o sea, ¿es una o la otra? ¿Cuál de las dos, Fren? Háblame claro.
2: Bueno, un punto medio parece, un punto medio.
0: Será siempre a medio tanque. No, medio, a un cuarto antes del medio tanque. O sea, queda como con al cuello la gasolina.
2: O sea, cuando ya vas por un cuarto abajo del medio tanque, ya tienes que poner.
0: No.
2: Para que te quede a la mitad.
0: Un cuarto arriba de la mitad.
2: No.
0: Un cuarto arriba de la mitad.
2: No tiene que ser la mitad.
0: No, un cuarto arriba, la mitad, ni lleno ni a la mitad.
2: Ah, un cuarto arriba de la mitad para que siempre llegue a la mitad.
0: Exacto. Pero tú me dices, ¿un punto medio cuál sería? Un cuarto arriba de la mitad. Porque la teoría mía es tanque lleno y la tuya es la mitad del tanque. Entonces, ¿cuál es la mitad? Un cuarto arriba de la mitad.
2: Ah, ok. Ah, bueno.
0: Muy bien. ¡Ey! Dice, ¡chala vida! Se me acaba el programa, pasa muy rápido. Porque lo bueno siempre pasa rápido. Oye,
2: ¡ay, tan bello!
0: Dice, tienes razón, los gases de la gasolina no tienen a dónde ir y pueden bajar, pueden dañar ese proceso. ¿Será cuando tienen el tanque abajo? O sea, que los gases.
2: Bueno, algo que
0: lleno,
2: sí
0: no sé.
2: Vi por ahí y que me hace sentido, es que no conviene poner gasolina cuando están recién cargando la cuestión.
0: Ah, por las espumas. Y también, lleno dice, y esa también cuando, y esa yo creo que te la dije, que no echen gasolina, traten de no echar, porque a veces hay que echarlo, de día.
2: Yo vi eso, pero eso dicen que es un mito.
0: Sí.
2: Porque la gasolina igual viene de abajo y que supuestamente ahí la temperatura igual es fresca.
0: ¿Tú crees? Sí.
2: Sí, eso no sé si habrá información que respalde que
0: pero
2: eso sea verídico.
0: ¿Nunca te ha pasado que tú abres un grifo de agua en un lugar abierto y te sale el agua caliente?
2: Sí.
0: Y está abajo.
2: Pero no tan abajo.
0: ¿Cómo que no?
2: No sé, chico.
0: Pero bueno, son teorías que estamos hablando acá, o sea.
2: Sí, digo, honestamente, yo vi esa información sobre que era mejor poner gasolina de noche, uh-huh, o tempranito en la mañana. Y a mí, a primera instancia, me hizo sentido, pero ya después, viendo un poquito más, como que puede ser un mito. Pero bueno, mira, si las moscas, mejor ponga la de noche.
0: Habrá un programa de cazadores de mitos que hable de esto. ¿Tú sabes que te acuerdas?
2: No lo sé, Rick.
0: ¿Te acuerdas que había un programa que se llama Cazadores de Mitos? Uh-huh. Y que hablaba de cosas que uno decía por ahí y lo comprobaban científicamente.
2: Sí.
0: Bueno, voy a investigarlo y si lo encuentro se lo voy a pasar a los oyentes y a ti.
2: Perfecto.
0: Porque de verdad vale la pena, pues tú sabes, toda esta cosita, a ver si vale la pena estar pensando tanto en esas cosas o simplemente es que un porcentaje mínimo.
2: Sí, yo me imagino que lo que varía es muy poco, la verdad.
0: Exacto, ¿cuánto varía eso?
2: Lo que pasa es que yo no sé qué tan abajo está la gasolina, como uh-huh, para que la temperatura tenga un impacto realmente en ella. Uh-huh. No sé.
0: Sí, por eso, hay que investigarlo. Creo que hay que investigarlo para ver. O se referirán al momento de echarlo en tu carro también, porque acuérdate que el carro está caliente, es más caliente en el día. Y cuando lo echa, sube como que por la temperatura, ¿será?
2: También puede ser.
0: Puede ser por eso. O sea, un carro no rinde, por lo menos los carros definitivamente no están hechos para Panamá. Porque los carros están hechos, ponte a analizar, ¿dónde hacen los carros? Estados Unidos, clima frío. Alemania, clima frío. Japón, clima frío. España, clima frío. Holanda, clima frío.
2: Bueno, clima frío, pero no siempre.
0: ¿Dónde?
2: No siempre es clima frío.
0: ¿De dónde?
2: España, por ejemplo.
0: Ah, bueno, en verano, pero normalmente tienen como un clima fresco, pues.
2: Ajá. Y una pregunta, el carro aquí en Panamá, ahora que estamos hablando de este tema, y disculpen si la pregunta es ignorante, pero si mi carro está parqueado en la calle, supón tú, bajo el sol todo el día, ¿la gasolina se...
0: se puede evaporar? ¿Evapora? Sí, claro.
2: Cállate la boca. Entonces,
0: claro, son gas, o sea, es líquido.
2: Ay, no. Entonces,
0: se puede evaporar.
2: Aquí en Panamá se nos acaba más rápido la gasolina, por eso también de repente.
0: Pues sí, también.
2: Se nos evapora.
0: Por el calor que tenemos acá en Panamá. Ay, mira, dice, niño, ay, gracias por el niño. Sí, es verdad que rinde más la gasolina en la noche porque el calor evapora la gasolina y acuérdense que la gasolina va bajo el suelo. Digo, es lo mismo que estamos hablando.
2: Sí.
0: Exacto. Entonces sí, o sea, el calor evapora la gasolina.
2: Bueno. Exacto. Habrá que investigar más.
0: Es más,
2: a fondo.
0: Si llega tu carro parqueado sin techo, creo que puede acabarse más rápido la gasolina que bajo techo, pues porque está el calor directamente en la lata del carro y eso se va al tanque de gasolina, ¿no?
2: Sí, tiene sentido para mí.
0: Pues creo que por ahí va la cosa también. Mm. Entonces, busca estacionamiento bajo techo.
2: Mejor, exacto.
0: Exacto, no te estás parqueando en la calle. Digo,
2: ya sea por el chaparrón o por el calor, mejor bajo techo.
0: Exacto, digo, a veces por necesidad uno tiene que hacerlo, pues parquearse en la calle, pero trata de estacionarse bajo techo para que...
2: Ay, yo tenía un trabajo hace muchos años que mi carro quedaba todo el día bajo el sol. Todo el día. No, de hecho tuve más de un trabajo donde mi carro se quedaba todo el día bajo el sol.
0: Mira tú, mira lo que dice el oyente. Y bajo el sol también el aceite se pone chicloso.
2: Ay, no, estamos fregados. Hombre, no. Bueno, y, pero yo me imagino que en los climas fríos también pasarán cosas.
0: Claro, exacto.
2: Digo, la gasolina no se... no se... cristaliza.
0: No sé, mira. La gasolina se congela. Tenemos que investigar esa.
2: Oye, sí. Uno siempre ve lo de uno acá, pero y allá, ¿cómo sería el otro extremo?
0: Ajá, ¿cómo sería? Vale la pena investigarlo.
2: Capaz la gente podría estar ahí que en trineo en la nieve y nosotros aquí que preguntando cómo harían con el carro.
0: Ay, no. Vamos con más música, ya venimos con la parte final de Random. Llega Morat con Silvestre Dangond. Esto se llama Lo poco que yo quiero. Uy.

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3: Oye, fulanito, sonando Becky G con el Alfa. Esta hora de la tarde en los 40, Panamá, el Alfa que se retira de la música de una manera sin gloria, sin mucho bombo, digo yo.
4: 4K.
3: ¿Será que el Alfa tenía un pensamiento? O sea, quiero divagar contigo un poco de este tema. Porque el Alfa había anunciado que él se retiraba de la música y que iba a hacer una gira mundial de conciertos para retirarse.
4: Como de despedida.
3: Ajá, pero no he visto nada. O sea, ¿será que...?
4: Debe ser que viene algo muy grande y se está demorando preparándolo.
3: ¿O será que él tenía la realidad distorsionada?
4: Bien puede ser. Y los números no le dieron.
3: Porque, o sea, yo puedo entender que hay artistas que son grandes en un país, en una región, pero no quiere decir que sean grandes en el mundo entero.
4: Eso es verdad.
3: Entonces, de repente puede hacer, o sea, conciertos en los lugares donde sabe que le va a ir bien, pero mundialmente creo que el Alfa no es un nombre como Daddy Yankee.
4: No, o como Don Omar, que por ejemplo, creo que está haciendo una gira.
3: Uh-huh. O lo que dijo Nicky Jam, o sea, y hasta Nicky Jam creo que todavía...
4: Sí, claro, Nicky Jam, por supuesto. Digo, lo otro también es que muchos artistas a veces a manera de marketing o estrategia dicen que se van a retirar y en verdad no se van a retirar. O dicen que se van a retirar y después se arrepienten y no se quieren retirar nada.
3: Bueno, a mí me echaron un cuento como que Alfa quería hacerla en Panamá y no cuajó.
4: De

0: Pero tampoco creo que al punto de decir de que oh, voy para el concierto, o sea.
1: Es que yo creo que hay países y hay países. Hay países que tienen artistas favoritos y otros que simplemente le escuchan porque son o escuchan las canciones de ese artista, no porque
0: Exacto.
1: sean fans de ese artista, ¿no?
0: Exacto. Sí,
1: Entonces,
0: yo creo que va por ahí. Muy, muy probablemente va por ahí de que él tenía como una expectativa y como dices tú, tenía la realidad alterada y bueno, sacó números y se dio cuenta que no procedía.
1: exacto, porque por lo menos a veces tampoco es el artista, sino que los que están detrás le venden una película.
0: Exacto.
1: Y él dice, bueno.
0: Se alagartan y le llenan la cabeza y lo ilusionan y después cuando van a ver dice, mira, siempre no dieron los números. Pero bueno,
1: ¿Sabe qué? Va a tener que hacer un par de álbumes más.
0: exacto, pero unos que sí son mundialmente reconocidos y que son los máximos que aquí en Panamá los queremos mucho son Romeo y Prince Royce.
1: ¡Ey! Sí, son la otra aquí en Panamá siempre, ¿eh?
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1: 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Y me estaban preguntando que hasta cuándo es. 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Esto es domingo, ¿no? El domingo 23. Así que tienen estos días que quedan, viernes, sábado y domingo, para ir a Stevens y llevártelo todo solo en Stevens.
0: Exactamente.
1: Y bueno, así hablando de la historia, ¿no? De algunos artistas también, como que creo que a veces pasa mucho que tienen un poquito la realidad distorsionada, también por el tema de las personas que están en su equipo, que dígase manager, productores, asesores. Y esa es una de las preguntas que yo le hice a Farruko. En el podcast o en la entrevista que está disponible allá en el YouTube de los 40.
0: Es hora que llego a mi casa, me pongo a hacer mis papitas en el air fryer y me instalo en el YouTube a ver esa entrevista.
1: Exacto, así que váyanse para allá y chequen esa pregunta específica que yo le hice a Farruko y cómo él la interpretó, para que ustedes vean lo que dice Farruko.
0: Ya lo saben, nuestro YouTube es Los 40 Panamá y ahí pueden ver la entrevista completa a manos de Boris Vega.
1: Chequenlo, chequenlo, Los 40 Panamá en YouTube. Así que dense la vuelta para que disfruten todo lo que siempre tenemos para ustedes. Y bueno, el YouTube que estaba descansando, tenía rato, estaba descansando.
0: Estaba durmiendo los laureles.
1: Y venimos con más cosas ahora en YouTube, así que pendientes, ¿no?
0: Oye, ya yo sé de dónde viene el refrán dormir en los laureles. ¿Tú sabes?
1: ¿De dónde?
0: Yo no sabía.
1: Cuéntame.
0: El otro día vi en Instagram que si tú te pones hojitas de laurel en los pies y te pones una media, o sea, te pones medias y adentro hojitas de laurel,
1: Ajá.
0: supuestamente descansas mejor.
1: Oh,
0: Y
1: no
0: yo se lo mandé
1: sabía.
0: a mi mamá y mi mamá dije, uff, de toda la vida, remedios de la abuela. Yo dije, de ahí entonces debe venir dormirse en los laureles.
1: Eso tiene que ser entonces. Mira.
0: Oye, sí. ¿Cuántos refranes que uno dirá hoy en día vendrán de cosas así de la abuela?
1: Seguro que sí. Seguro que sí. Y no lo sabemos. Y no lo sabemos.
0: Exacto.
1: Pero bueno, señores, terminamos el día de hoy. Será hasta el día de mañana que revisamos a las 4 de la tarde, Germás, en Random. Nos vamos con música de Danny Ocean.
0: Exactamente. Gracias por acompañarnos. Se les quiere hasta mañana. Besitos.
1: Se va con partidazo.